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¿Cómo están? ¿Cómo están mis amigos? Escuchando a Rey La Soberana. Muy bien, gracias. Nosotros recién hemos retornado de nuestro templo San Pedro Apóstol. Como cristianos católicos creyentes hemos asistido a la misa. Y bueno, pues así estamos empezando este mes de agosto. Pero desde ya nuestros saludos a ustedes. Gracias por estar escuchando esta mañana. Un abrazo, un buen inicio de este mes de agosto. Sea un mes muy hermoso, bonito para todos los ciudadanos calqueños y calqueñas, por supuesto. Estamos en este mes patronal de nuestra tierra de Calca en honor a una imagen bien venerada como es la Mamá Chasunta. Así es, a través de ella pedir a nuestro divino Hacedor, a nuestro Señor Jesucristo, en fin, bueno, a la Virgen María y su imagen a través de la Mamá Chasunta. Así es, todo eso en este mes de agosto. Muchos saludos, felicidades. Son las 5 de la mañana con 29 minutos. Saludos para ustedes, amigos. Abrazos en esta mañana muy especial. Voces y canciones, Radio La Soberana. Aquí seguimos presentando bastante música, canciones muy bonitas.

Así es, mis amigos, esas y otras hermosas canciones escuchando aquí en el programa Voces y Canciones del Perú. Son las 5 de la mañana con 32, 105 con 32. Y estamos en esta primera hora del programa con nuestras canciones, nuestra música de ayer, hoy y siempre para ustedes, amigos. Vamos con otros temitas muy bonitos en este espacio de Voces y Canciones del Perú. Bueno, está aquí, ¿quién? A ver, para cantarnos, Sonia, mi corazón, es el tema que, bueno, pues nos va a entregar Sonia en esta mañana, en esta oportunidad, empezando este mes de agosto. Bueno, esta canción, Soltera, Vivo Feliz. Escucharemos este temita nuevo para ustedes con cariño.

Así estaba Yola también entregándonos esa hermosa canción aquí en el programa Voces y Canciones del Perú de Radio La Soberana. Son las 5:37, 5:37, al darles, amigos, con mucho cariño, bastante aprecio, por estar escuchando en esta mañana aquí, justamente en nuestra tierra de Calca, La Soberana, auténtica voz de Calca. Son las 5:38 ya prácticamente. Este temita, esta canción que, bueno, titula Quiero decirte que te amo. Nos canta Nemí. Adelante con esa música.

Bueno, una canción muy bonita, pero parece que está mal procesada. Ese temita no está saliendo como que quisiéramos escuchar en esta mañana. Voces y canciones del Perú. Pero vamos con otras canciones, otros temas que tenemos en esta mañana. Mañana muy especial aquí en el programa Voces y Canciones del Perú. Son las 5 de la mañana con 40 minutos. Este temita que, bueno, también está para bueno, escuchar y, bueno, entretenernos. Este temita que dice así.

Así fue esa hermosa canción y la hora nos indica 5 de la mañana con 43 minutos, 5 de la mañana con 43 minutos. El día de hoy, primero de agosto, hoy tienen, también actividades nuestros amigos usuarios de los canales de riego y seguramente a partir de las 8 de la mañana están concentrándose en la Plaza de Armas para tal vez desfilar y luego tener también el pago a la Pachamama, en fin, ¿no? O después del pago creo que desfila. Y seguidamente se van al estadio donde van a tener un campeonato de fútbol y de cada canal van a tener que alentar sus a sus jugadores. Bueno, será un día muy especial, divertido, de entretenimiento de los amigos de las diferentes o de los diferentes comités, canales de riego aquí en nuestra más que todo la microcuenca Cocho, margen izquierda, margen derecha. Saludos a todos nuestros amigos regantes, a todos los usuarios, y que hoy tengan un día muy importante de confraternidad, de amistad, y así seguir con la esperanza de que vamos a continuar siempre trabajando, sembrando nuestras chacras, nuestros campos. Para todo eso tenemos que seguir siempre de manera unida. Las 5 de la mañana con 44 minutos ya, 5 de la mañana con 44 minutos. Vamos con otra canción, otro tema, inmediatamente aquí para que puedan ustedes deleitarse con estas y otras canciones. Vamos con Salca Vizcachita, bueno, tradicional, ayacuchano, ¿sí? A ver, escuchemos cómo va esta música, este temita. Esta canción que se escucha de esta manera.

Bien, así fue esa bonita canción en la voz de quién, a ver, bueno, no tiene nombre, pero bueno, estaba a Consuelo nos cantó ese temita, Salca Vizcachita. Son las 5 de la mañana con 50 ya, 5 de la mañana con 50 minutos en todo nuestro querido Perú. Y bueno, pues vamos con una invitación a misa el día de hoy aquí en nuestro un programa de voces y canciones del Perú. Invitación a misa. El papá, hermanos, cuñados y sobrinos de quien en vida fue joven Willy Oviedo Flores, que de Dios goza, invitan a usted y familia a la misa de horas por el eterno descanso de su alma, recordando el primer mes de su fallecimiento, a oficiarse el día domingo 2 de agosto a las 6:30 de la mañana en el Templo San Pedro Apóstol de Calca. Los familiares agradecen anticipadamente por su gentil asistencia. Calca, julio del 2026. Ya pasa un mes prácticamente de la partida de el joven Willy Oviedo Flores, y mañana será su misa recordando el mes de su partida al lado del Señor. A las 6:30 de la mañana quedan invitados para estar presentes, asistir a este acto religioso. Vamos inmediatamente con otra canción, otro tema que nos tiene que alegrar en esta mañana. Así es, empezando este mes de agosto, mes de los vientos. Pero en agosto no hace mucho viento, ya esto en septiembre, octubre, justamente recién en esos meses los vientos empiezan a soplar. Ahora sí, pasaremos a otro momento musical. ¿Qué cancioncita está para escuchar el día de hoy? Patti también está por acá. Bueno, a ver, Carla Sofía. Y así hay artistas que quieren participar el día de hoy en esta mañana. Así es. Verónica, a ver, linda calqueñita, para una y para muchas calqueñas, con cariño, esta cancioncita con la profesora Verónica.

Muy bien, para todas las lindas calqueñas, esa hermosa canción con la profesora Verónica. Son las 5 de la mañana con 55 minutos, 5 de la mañana con 55 minutos, y atención, citación, el presidente del Comité de Riego San Antonio de Calca cita a participar en el pago a la tierra a realizarse el día de hoy, sábado 1 de agosto, en la Plaza de Armas, punto de reunión en la esquina de las calles Bolívar y Espinar, Iglesia Evangélica, a las 7:30 de la mañana. Deben estar con poncho y sombrero, es con carácter obligatorio la concurrencia y la asistencia. La inasistencia será sancionada como se acordó en asamblea y no tendrá orden de riego mientras no pague la multa. Atentamente, el presidente del Comité de Riego San Antonio de Calca. El día de hoy, señores usuarios, tienen que estar presentes a las 7:30 de la mañana, donde en la esquina que forman las calles Bolívar y Espinar, esto es casi en la puerta de la Iglesia Evangélica. En ese lugar se van a concentrar a las 7:30 de la mañana y deben estar con su poncho y sombrero para participar en los actos de pago a la tierra, a la Pachamama, el día de hoy. Son las 5 de la mañana con 56 minutos. Ya llegamos a la parte, estamos en la mitad de este programa. Iremos al momento de descanso, pero escuchando esta hermosa canción, Corazoncito, no llores. Vamos con esta canción, la pausa, regresamos.

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4: Ya son las 6 de la mañana con 13 minutos. Realmente, como es que la hora avanza rápidamente, mis amigos. Vamos a reiniciar escuchando la siguiente canción con Yané. Adelante con ese tema.

Así fue la canción con Janet Salinas, Golpes del Destino, Golpes en la Vida, amigos. A las 6 de la mañana, 17 minutos, 6 con 17 minutos, el día de hoy, sábado, empezando este mes de agosto, día en que, bueno, también en muchos lugares van a, o ya están haciendo ese ritual de pago a la Pachamama en la Maíz, seguramente. A las 5 de la mañana han subido a este cerro Sacsayhuamán para también dar esa ofrenda a la tierra para que haya una buena producción. En fin, para todo, para que la Pachamama nos brinde realmente sus bondades para producir rico maíz, papa, hortalizas, frutas, en fin, todo eso. Las 6:18, 6:18 en todo nuestro querido Perú, en esta mañana, escuchando nuestras canciones. Invitación a misa, el papá, hermanos, cuñados y sobrinos de quien en vida fue joven Willy Oviedo Flores, que de Dios goza, invitan a usted y familia a la misa de honras por el eterno descanso de su alma, recordando el primer mes de su fallecimiento. Oficiarse el día de mañana, domingo 2 de agosto, a las 6:30 de la mañana en el Templo San Pedro Apóstol de Calca. Los familiares agradecen anticipadamente por su gentil asistencia. Calca, julio del 2026. Mañana es la misa. Es la misa por el alma de quien en vida fue el joven Willy Oviedo Flores. Mañana domingo 2 de agosto a las 6:30 de la mañana en el Templo San Pedro Apóstol de nuestra ciudad de Calca. Así es, bueno, la vida es realmente fatal para la humanidad, para los hombres. Mientras tengamos buenas oportunidades, seguiremos, amigos, disfrutando, gozando. Pero también llega el momento de la partida, ¿no?, de este mundo. Eso no es, es ya la ley de la vida. Las 6:20, 6:20, iremos a otro momento musical, otra bonita canción. Aquí está uno de los grandes artistas que tenemos en nuestro país. Nos referimos a Manuel Chaprado. Seiguachayay Rumi.

Así nos cantó Manuel Chaprado, Saibas Challa y Rumi, así cantan también bastantes artistas, al menos de Apurímac y Ayacucho, Huancavelica. Las 6 de la mañana con 24, ya van a ser 6 y media de la mañana, mis amigos saludables en todos los lugares que nos están escuchando, aquí en nuestra ciudad de Calca, sobre todo, en el mercado también Modelo, bueno, esperamos de que ojalá muy pronto tengamos un verdadero mercado Modelo, pero bueno, ese nombre que se denomina a la fecha, este mercado que no sé cuándo empiezan ya con los trabajos. Bien, para todos los amigos trabajadores, comerciantes de este mercado, y como quiera que hoy es sábado de mercado, sábado de o feria de sabatina, como llaman también. Bueno, pues saludos a todos nuestros amigos que están por ese sector de Calc, los amigos compradores, en fin, todos, como todos los sábados, siempre el movimiento es intenso, diremos así, desde muy temprano, desde la madrugada hasta casi la noche. Siempre nuestros amigos con ese propósito de realizar sus transacciones comerciales. Y ahora que estamos empezando mes de agosto, tendremos también la presencia de otros amigos comerciantes que estarán llegando tal vez el día de hoy, sábado 1 de agosto, mañana ya, porque también esta de la fiesta rápidamente se va a ir volando, corriendo. Las 6:25, bienvenidos a todos nuestros amigos y amigas que están fijándose en nuestra tierra de Calca. Ahora sí, estamos con otro tema, otra cancioncita, a ver qué temita vamos a escuchar en esta oportunidad. Son las 6:25 minutos 35 segundos. Arañita venenosa. A ver, al estilo de Julia.

Así fue esa bonita canción con Julia Illanes, Arañita Venenosa. Las 6:30 ya 6:30. Hoy nos hemos despertado muy temprano. Bueno, pues a las 12 en punto, efectivamente empezaron también con el recorrido por las calles nuestros amigos conocidos como Magtas. Ellos han estado con sus silbatos, sonajes, ¿escucharon o no? Y bueno, pues así nos levantamos un poco temprano y así hemos empezado con bastante entusiasmo este mes de agosto. Agosto, un mes esperado por mucha gente de nuestra tierra de Calca, en realidad todos. Agosto siempre, la fiesta de agosto. Esta fiesta de agosto en general pasamos todos haciendo algo importante, trabajando, los amigos comerciantes, sean católicos o no católicos, cristianos o no cristianos, hasta ateos participan en la fiesta de agosto. Así es todo esto, porque, bueno, pues la mamá Chasunta hace de que sus hijos, quienes vivimos, radicamos en esta tierra, también tengamos que actuar con mucha responsabilidad, con cosas que pensamos, de repente algunos negocios, algo. Así es, ella convoca, ella hace posible eso. Y por tanto, no podemos decir que esta fiesta de agosto es solamente para los católicos. Y los demás, ¿qué, señores? Tal vez son los más interesados de otras creencias, pero así es. Bueno, por tanto, hay que destacar este mes de agosto, mes de la fiesta patronal de Calca, con la mamá Chasunta, las 6:32. Nuestros amigos, usuarios regantes del Comité de Riego San Antonio de Calca, no se olviden, para las 7:30, deben estar en la esquina de las calles Bolívar y Espinar, frente a la iglesia evangélica, porque van a participar en los actos programados para el día de hoy en la Plaza de Armas. Seguramente vuestro equipo de fútbol también ya estará listo para competir y, bueno, una disputa sana en el estadio Tomás Epaine el día de hoy, mis amigos. Así es, deben ir con poncho y sombrero. Qué bueno. Bueno, pasaremos a otro momento musical antes de que Laura nos gane. Esta canción, este tema que dice Tiranía. A ver, vamos con nuestros amigos arequipeños.

0: Muy bien, fue esa bonita canción, también justamente para escuchar aquí en el programa Voces y Canciones del Perú. Son las 6 de la mañana con 37 minutos, 6 con 37 minutos en todo el país. Vamos con esta invitación a misa. Invitación a misa de 8 días. Señora Pilar Paucar Montes, que en paz descanse y que de Dios goza. Se invita a la misa de honras por el eterno descanso de su alma, recordando los 8 días de su partida, el día de hoy sábado 1 de agosto a las 7 de la noche en el templo San Pedro Apóstol de nuestra ciudad de Calc. De la partida de la señora Pilar también ya pasan los 8 días, por eso hoy sábado 1 de agosto se va a oficiar la Santa Misa a las 7 de la noche, el día de hoy, no se olviden, en nuestro templo mayor San Pedro Apóstol. Así es, esta invitación es a nombre de los hijos, hijos políticos, nietos y demás familiares que, bueno, pues sienten la partida de la señora Pilar Paucar Montes. El día de hoy, no se olviden de asistir a las 7 de la noche a esta misa, orar por el alma de la señora Pilar Paucar Montes. Hoy sábado, 1 de agosto, es su misa por los 8 días de la partida de la señora Pilar Paucar Montes. Son las 6 de la mañana con 38 minutos, 6 con 38 minutos.
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0: Ya el tiempo nos está quedando realmente corto, pero vayamos a otro momento musical, otra cancioncita que temita podríamos escuchar, mis amigos. Imposible, ¿no? Imposible. No hay corazón como el mío. A ver esa cancioncita, un tema nuevo para ustedes, amigos, con cariño.

Así se acabó esa canción también muy bonita, por supuesto, para nuestros grandes amigos que en esta mañana nos escuchan desde la ciudad de Calca para diferentes pueblos de nuestro hermoso Valle Sagrado de los Incas y a través de nuestras redes sociales llegando a diferentes partes también allá en el distrito de Yanatila, en Putucuse, en todos esos sectores, lugares. 6:43 p.m. Invitación a misa, el papá, hermanos, cuñados y sobrinos de quien en vida fue joven Willy Oviedo Flores, que de Dios goza. Invitan a usted y familia a la misa de honras por el eterno descanso de su alma, recordando el primer mes de su fallecimiento. Oficiarse el día de mañana, domingo 2 de agosto, a las 6:30 a.m. en el templo San Pedro Apóstol de Calca. Los familiares agradecen anticipadamente por su gentil asistencia. Calca, julio del 2026. Mañana es la misa por el alma del joven Willy Oviedo Flores. Ya pasa un mes de su partida y bueno, papá, hermanos, cuñados, sobrinos y demás familiares van a recordar con esta misa. Mañana domingo 2 de agosto a las 6:30 a.m. en nuestro templo San Pedro Apóstol de Calca. Las 6:44 p.m. Ahora pasaremos a otro manto musical. Sí, efectivamente, otra canción que les vamos a enviar con mucho cariño desde este espacio de Radio La Sobrana, Voces y Canciones del Perú. Vamos con nuestras canciones del Perú profundo.

Fue la canción que nos entregaron estos amigos desde Pachas. Pachas, un pueblo que está donde, en Ancas, ¿no? Las 6:48 ya, el corto tiempo que nos queda, pero bueno, todavía vamos a escuchar unas cuantas más, mis amigos. Mañana es el lanzamiento también o presentación de la festividad de la Mamacha Asunta. Desde las 8 de la mañana creo que empieza con la misa en el templo mayor de nuestra ciudad de Calca en honor a la Mamacha Asunta. Y luego en la plaza principal, el acto de lanzamiento, seguramente una pequeña ceremonia, pero significativa, para presentar justamente esta festividad, poner a disposición de la población en general, no solamente de Calca, sino también del Valle Sagrado, de la región Cusco, bueno, del Perú entero, para que nos puedan visitar también durante la semana, la festividad del 14 al 19 de agosto. Y no solamente eso, sino también desde el día de hoy ya empieza la fiesta de agosto en Calca. Las 6:50, hoy, bueno, la misa de Aurora o de Despierto han sido cantidad de fieles devotos, en fin, a la Mamacha Asunta. El templo estaba lleno, reventó, como se dice, con la presencia de la población que, bueno, una vez más se acerca a la imagen que se venera, Mamacha Asunta. Ahora sí, vamos a escuchar otra bonita canción, otro tema, a ver qué cancioncita vamos a escuchar en esta oportunidad. 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

Así es, escuchando esta hermosa canción, prácticamente estamos finalizando este espacio musical de voces y canciones del Perú en esta mañana aquí en Radio La Sobrana. Voces y canciones del Perú. Muchas gracias, amigos. Hasta el próximo sábado en que estaremos retornando, volviendo con este espacio en este horario, pero de lunes a viernes estamos a las 5 de la tarde. Gracias, amigos. Hasta el próximo sábado en horas de la mañana. Un abrazo.

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1: A levantarse, 6 de la mañana. Y 55.
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3: Hola, hola,

Programación Cultura de mi Tierra. Mis amigos, cordiales saludos a cada uno de ustedes y como un nuevo amanecer a esta hora de la mañana, estando a primer día del mes de agosto del año 2026, alzar nuestra eterna mirada al firmamento para agradecer a Dios por todas las bondades que recibimos en el día a día. Y así, con nuestra Madre Santísima, la Virgen Asunta, que nos invita pues a estar hermanados, superando todas las dificultades necesarias, pedir perdón a Dios y pedirle también que conceda salud, trabajo a todos y cada uno de nuestros congéneres. Oh María, Virgen Asunta, Madre Hermosa, por siempre asunta al cielo serás. El Espíritu te hizo morada y arca de la nueva alianza. Tomaste rostro de madre en tu misterio virginal. Nos diste a Cristo Jesús y con Él fuiste a la cruz. Pero el Padre en su bondad levantó al que fue sepultado y junto a Él exaltó tu humildad. A ti, María Asunta al cielo, Madrecita Asunta, te pedimos que ilumines a todos y cada uno de tus hijos en esta nuestra tierra de Calca.

0: 7 de la mañana, ya con 20 minutos, mis amigos cordiales, buenos días a todos ustedes en esta importante mañana del día de hoy, y estar siempre precavidos, preparados. Un movimiento sísmico de mediana intensidad en la ciudad imperial de Cusco, con epicentro en San Jerónimo, 3 y un poquito más, nos invita pues también a poder ser siempre reflexivos. 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Y si se trata de estar con todos y cada uno de ustedes, mis amigos, estamos ahí en este día importante. Importante, por cierto, porque sabemos bien que al iniciar el mes ya se cumplió en horas muy tempranas de hoy, de la madrugada, la presencia de la misa de despierto con Padre Primo, Padre Américo y toda la parroquia San Pedro Apóstol de Calca, para aperturar pues también y ahí entregar con todo el cariño de siempre Mamita Sunta, con los brazos abiertos y las peticiones con esa mirada eterna al firmamento, decir: abrimos nuestra fiesta con esa posibilidad de estar siempre con muchísima fe profunda desde el fondo de nuestro corazón para alcanzar nuestras oraciones y hacer realidad las peticiones que a veces tenemos. El accionar vivo de nuestra vida, eso será lo que nos importa en este día a día. Y por cierto, también a través de esta programación, hacer la invitación a misa, el papá, hermanos, cuñados y sobrinos, de quien en vida fue pues joven Willy Oviedo Flores, que en paz descanse. Invitan a todos y a todas las familias a la misa en honras por el eterno descanso de su alma, recordando el primer mes de su fallecimiento. Esta misa se oficiará el día de mañana, domingo 2, a las 6:30 de la mañana, en el Templo San Pedro Apóstol de Calca. Los familiares agradecen anticipadamente por su gentil asistencia. No olviden, en vida, joven Willy Oviedo Flores también tuvo sueños. Esos sueños a veces se pueden truncar, pero más allá, hoy, también desde donde esté, pide por todos sus papás, sus hermanos, sus cuñados y sobrinos. Descansa en paz, Willy, y mañana es la misa, 6:30 de la mañana. Viajemos por el mundo escuchando estas canciones muy profundas.
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7 de la mañana. 7 de la mañana ya con 28 minutos. 7 con 28 minutos. Mis amigos, también en este trabajo importante que el hombre hace en el día a día, se presentan esas posibilidades y esta vez mañana también dos en Urubamba, nuestros amigos organizados en todo lo que es pues este círculo de trabajo cotidiano y emprendimiento de la crianza de toros, tienen una pelea en Cotto Winchu, en ese importante lugar de Urubamba, toros de todo el Valle Sagrado de los Incas, pesos pesados, medianos, por premios espectaculares, bajo toda la organización, están invitando pues a presenciar este momento oportuno desde muy tempranas horas, 8 de la mañana, 9 en adelante, ya está organizado y los aficionados al mundo de los toros están ahí con su presencia en Urubamba. Vámonos a Urubamba entonces y estaremos participando de esta posibilidad. 7 de la mañana con 30 minutos, 7 con 30 minutos. Estamos también para poder seguir recibiendo ya estos importantes momentos de lo que es en Calca el Valle Sagrado de los Incas, la presencia de demasiado sol en horas del día, hay que proteger a los niños y ancianos principalmente, y en eso también tenemos la tarea cada uno de nosotros. En el periodo vacacional que los estudiantes están, los maestros van también reforzando las nuevas posibilidades y estrategias y también las reflexiones sobre cómo ha de ser este segundo semestre que se inicia de agosto pues a diciembre. Y así, mañana en Calca, nuestra tierra, es el lanzamiento de la fiesta de Mamita Asunta. Toda nuestra devoción, toda nuestra fe, sea por nuestra Santa Patronita aquí en Calca, nuestra tierra.

7 de la mañana, 7 de la mañana ya con 33 minutos. El tiempo avanza, el tiempo no se detiene y todo está dentro de ese curso importante en el día a día, mis amigos. En este momento tan especial de la mañana, también algo que cuando hay el cambio de julio a agosto, se relaciona profundamente pues con todo aquello que engrandece la apertura de la fiesta de la Virgen Asunta. Y también en ese entender, todo el mundo gira, al menos en todo lo que son los Andes peruanos y donde está ahí esa posibilidad de decir el día de la Pachamama. Pachamama que también está ligada y enraizada a nuestras costumbres, a nuestras tradiciones. Así como tenemos una madre en el cielo y en nuestro actuar diario de la vida, también tenemos dentro de la realidad la madre bendita de la tierra, que con todo el amor que pone Dios, nos permite que ella produzca por el trabajo del hombre del campo en todo el día, en todos y cada uno de los días. Al decir que se tiene que también recordar, ser reflexivos y ser de repente a un nivel más alto, reconocidos, se diferencia un punto fundamental: que el hombre que no está cotidianamente ligado a esa realidad no expresa ese sentimiento, por eso se hace costumbre en esta forma de alcanzar, de dar, de ofrecer estos pagos a la tierra, a la Pachamama. Así, al ofrecer muchos, un poco de mistura de colores, mistura amarilla, por ahí el humo de los inciensos y perfumes, por ahí un poco de vino, o por ahí quizás dentro de todo un trabajo importante que se llama el despacho, en crudo o cocido. La Pachamama aguarda con esperanza toda esa posibilidad de que en un año más podrá ofrecer su máxima producción al hombre para que tenga el alimento del día. Así entonces se liga este trabajo tan profundo de nuestra fe en Dios y de Dios hasta reconocer por todos los hombres que la Pachamama tiene bendición también divina. Por eso en el cielo y en la tierra, con el sol y las estrellas, en el cielo y en la tierra, la luna y las estrellas siendo el fuego dentro de la Pachamama y el amor de Dios infinito, hay que tener que ofrecer también un alcance importante a nuestra tierra protegida, a nuestra tierra que también hace viable estos momentos oportunos. A esta horita de la mañana, cuando son exactamente las 7:37 minutos, vamos a ir recordando alguna de esas canciones que abren pues esa posibilidad también de decir que una tarde o una madrugada estamos en contacto con todos los espacios de las temporadas que nos ofrece vivir en este planeta Tierra y estar a punto de también servir y ofrecer lo mejor.

7 de la mañana ya con 40 minutos. 7:40 minutos y en ese transcurrir del día a día también hay muchas cosas que el hombre va haciendo y preparando para esta temporada del mes de agosto. Se supone que entre el 13 y 14 ya todo está armonizado para que la fiesta de Mamita Asunta, y con el cariño a esta grande imagen nuestra, los hijos se preparan para decir, hagamos esto, hagamos aquello, tenemos un emprendimiento, y así valiéndose de todas esas cosas, se unen las situaciones, y ahí está, de aquel espacio de muchísimos años atrás, se vivencia ese trabajo importante. Vamos a tener la posibilidad de contestar la llamada. Aló, buenos días. Buenos días. Le voy a dar salida, a ver, un ratito, vamos a... Buenos días, adelante usted. Buenos días. Buenos días. Estamos ahí en la salida. Ahora, un ratito nos da el espacio. Vamos a contactar con usted. Estamos a través de la salida general y para poder conversar. Buenos días. Aló, aló, díganos. Me da un momentito para poderle contactar con facilidad en este momento. Ya, vamos a ver. Vamos a salir al aire entonces. Si se... A ver, ahora sí, adelante. Buenos días. Hola, hola. Parece que está baja la señal. Vamos a... Sí, entonces esperaremos. Estaba contactándose desde Ayacucho para ver qué posibilidades de salida, si vuelve a llamar, entonces podemos esperar el contacto especial. Mientras tanto, vamos a ponerles música de fondo y esperemos también sea para bien de todos nuestros oyentes. 7:43.

Buenos días, ¿con quién tenemos el gusto a la distancia? Buenos días. ¿Aló, aló? A ver, vamos a buscar la mejor forma de dar la posibilidad de salir al aire a nuestro amigo que nos llama desde la ciudad de Ayacucho. Tiene que tener un retornito en radio y nos puede llamar de repente a un número de celular y vamos a contactarnos. Mientras tanto, estar nuevamente invitándolos a todos nuestros grandes amigos a que en Calca pues tenemos también esta fiesta patronal y muchos de nuestros amigos de el campo musical como los calcas nos entregan estas canciones.

0: 7 de la mañana con 46 minutos. Buenos días a través de la distancia. El saludo correspondiente. ¿Con quién tenemos el gusto?
1: Cayero, buenos días. Estoy llamando del departamento de Ayacucho, Huamanga.
0: Adelante
1: de
0: usted.
1: De Bichor. Disculpe, el tema que usted lo puso, no sé si usted me lo podría hacer repetir, porque ese tema lo tenemos como una historia o como una música sagrada que tenemos nosotros y una música triste, porque mis hermanos, mis paisanos allá en Vinchos y en Lucanamarca fueron asesinados por el terrorismo y también por el ejército, ¿no? Entonces, nos trae recuerdo tanto esos temas, donde también mi madre murió en las manos del terrorismo, yo cuando tenía los 5 años o 6 añitos. Entonces, no, hasta ahorita no encontramos la justicia de parte del Estado peruano ni del Ministerio Público, no le encontramos la justicia, ¿no? Entonces, esa es la preocupación y el reclamo que tenemos hacia los presidentes que hemos tenido, pero hasta ahorita no le encontramos la justicia ni la indemnización que fueron asesinados nuestros familiares allá en Vinchos, Lucanamarca, en Pausa y en Andahuaylas también.
0: Sí, pues, situaciones que se han dado en toda nuestra historia que a veces necesitan ser reivindicadas, revisadas y también validadas para poder tener presente siquiera un reconocimiento de ese nivel y decir esto pasó y ustedes se merecen esto.
1: Y no sé si usted no los podría hacer repetir ese tema, le agradecería infinitamente a su persona y a la provincia de Calca. Y también él no está en Calca hace pocos días. Qué lindas personas que son y son personas luchadores. Y también mis hermanos ayacuchanos también viven en Calca, habían vivido varios. Usted sabe que los ayacuchanos nos hemos ido a distintas partes a vivir del Perú, pero a veces hemos sido marginados también por los lugares donde que nosotros hemos vivido, hemos sido marginados. También nos decían a nosotros a los ayacuchanos que éramos terroristas, pero en sí no era así, ¿no? Entonces, en los trabajos también no nos recibían las personas en distintas partes de los departamentos o provincias que hemos estado, no nos recibían, nos tenían una marginación, pero ahora ya se acabó esa marginación, ya se dieron cuenta los hermanos de allá, de acá, digamos, de la sierra, de la costa, de la selva, hemos sido sí marginados, pero ahora ya se acabó esa marginación, ya se dieron cuenta, y que Dios les bendiga a todos mis hermanos ayacuchanos, huamanguinos, los de que somos de Apurímac, donde hemos sufrido la violencia terrorista. Entonces, que Dios le bendiga a su persona y al dueño de la emisora, que Dios les bendiga y que Dios les proteja y les dé mucha salud y les aparte de todo el peligro, con la bendición de Dios. Y así es, hermano lindo, que hemos tenido nosotros aquellos años, ¿no? Entonces, todos los temas ahí escuchanos es sentimental y es dedicado hacia los hermanos caídos o sea los hermanos que han sido asesinados por el tiempo del terrorismo. Ese tema siempre lo llevamos y es el tema más sentimental y más melancólico. Entonces, les suplico a usted nuevamente,
0: encarecidamente,
1: con mi mano en el corazón, que no los ponga ese tema de que lo puse, ese tema de Ayacuchana.
0: Entonces, agradecido por su llamada, estaremos haciendo eco de su pedido para la segunda parte del programa de 8 a 9. Volveremos a poner este temita de Mamacha de las
1: Mercedes. Muy amable, papá lindo.
0: Y
1: un saludo al departamento, a la provincia de Calca.
0: Desde ya también invitarlo a la fiesta patronal de nuestra tierra que va desde el 13 al 19 de agosto, Mamita Asunta en Calca. Gracias y estamos junto a ustedes, mis amigos, en este importante mañana, haciendo pues también compañía para poder estar juntos.

7 de la mañana ya con 54 minutos, y en todo este trabajo importante reiteramos la invitación mañana 2 de agosto desde las 10 de la mañana la misa central de lanzamiento, la fiesta 11 de la mañana la procesión junto a todos y cada una de las comparsas acompañando a Mamita Asunta hasta la plaza mayor de nuestra tierra en las 12 del día. Ahí habrá un momento especial con toda la organización para el lanzamiento propio de la fiesta. Las palabras del reverendo padre, del representante de las danzas, del alcalde provincial de nuestra tierra, dando la bienvenida a todas las autoridades visitantes y así haciendo conocer que la fiesta en Calca ya comenzó. También esto es oportuno que todos compartamos porque nos da pues el beneficio espiritual de poder estar ahí presentes. Se ha hecho también ese trabajo para poder validar que nuestros amigos de exalumnos y estudiantes que están en los últimos ciclos de la institución o del Instituto Clorinda Mato de Turne sean los guías en este caminar por el Templo San Pedro Apóstol de Calca. Y cuando se habla de lo que es el Templo San Pedro Apóstol de Calca, tenemos que decir que el Templo San Pedro Apóstol de Calca está pues citado entre las dos plazas importantes de la Plaza de Armas y la Plaza Sondo, frente a la plazoleta María Cámara, ¿no? Ahí está encima de un atrio como plataforma toda la presencia de esta edificación importante. Su construcción data aproximadamente de fines del siglo XVI a inicios del siglo XVII, aunque la fecha exacta de la construcción de la iglesia no está precisada y se estima su también que pudo haber sido en todos los últimos 30 años del siglo XVI y a eso se tiene ya preferencia. Cuando hablamos de que el templo desde la puerta hasta el interior tiene espacios que muchos debemos conocer, hay que tener presencia en ese interior para poder visitar y escuchar que el templo San Pedro Apóstol Calca, ¿no?, en todo lo que es tiene una importante historia, arte, espiritualidad viva. Se tiene espacios, por ejemplo, como la fachada principal, y eso debemos conocer, que consta de tres partes, las cuales son la portada, la capilla abierta y la torre del campanario. Tenemos otra parte del sotocoro, es un espacio ubicado en la entrada, consta de tres pinturas importantes que permite apreciar pues parte de las pinturas murales. Tenemos el bautisterio, un pequeño recinto donde se encuentra pues la pila bautismal, el símbolo del inicio de la vida cristiana. También está la nave central, amplio espacio que conduce al altar mayor con techos altos y bancas de madera, incluye los espacios del Evangelio y la Epístola, ahí donde todos los fieles están dispuestos a compartir su presencia. Tenemos este espacio del Arco del Triunfo y los púlpitos, es un arco monumental que separa pues la nave del presbiterio y a sus lados se ubican los púlpitos tallados en madera, el púlpito grande. Tenemos también esta parte del presbiterio, zona sagrada que alberga pues al altar mayor y los objetos sagrados en el centro. Se puede apreciar a la Mamita Asunta ahí en lo alto. La sacristía también es un ambiente donde se guardan los ornamentos litúrgicos y se preparan las celebraciones. Así está la contrasacristía, también un lugar donde se almacena la vestimenta y los objetos de valiosos de Mamita Asunta. Y por cierto, la torre del campanario, esta torre lateral que alberga las campanas de nuestra tierra, las campanas antiguas, visibles desde gran distancia. Son nuevos espacios donde uno puede recorrer, escuchar y compartir y así validar que nuestro templo San Pedro Apóstol de Calca tiene también su gran valía de poder acompañar en todos estos recorridos a través de la explicación y reconocer que también es uno de los grandes
monumentos arquitectónicos religiosos en el Valle Sagrado de los Incas y principalmente nuestra capital.

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1: 8 y 1.
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8 de la mañana ya con 12 minutos. ¿Cómo están, amigos del aire? A esta hora de la mañana el frío también ya se va disipando, la presencia del astro sol es importante y en nuestra tierra de Calca hoy primero de agosto también pues se cumple con distintas actividades que vienen desde todo lo que es el comité de regantes, tanto de la margen derecha e izquierda de la microcuenca del río Cocho, en el que los canales de irrigación pues trasladan el agua hasta todos los espacios agrícolas y a través de sus organizaciones también ellos estarán presentes para alcanzar el pago a la Pachamama. Las 8 de la mañana en este momento están concentrándose en nuestra Plaza de Armas, luego participarán de la misa, un programa sencillo para hacer el pago a la Pachamama, ahí con toda la reverencia del caso, y alcanzar pues a nuestras lagunas también este importante trabajo para que el agua no falte, el agua esté siempre presente, sabiendo que el agua es vital para nuestras vidas. Entonces, todo el discurrir, sabemos bien que desde estas zonas altas de nuestros nevados, las lagunas que son fuente de reserva permiten que durante el año los espacios agrícolas tengan esa posibilidad de desarrollarse y alcanzar la producción. A nuestros hermanos del campo, a cada uno de los comités de regantes, desde los distintos canales 1, 2, 3, hacia la zona de Juqui, Urco, Rayampata, todo este sitio importante de todo lo que es Yanahuay, Yaparco, acá, Mitma, la zona de los Incas, Liflit, y nuestros hermanos de frente también que tienen esa oportunidad de organizarse, Saclio, Chimpacalca, Carolina, en la parte alta, Unuraqui, todos quienes tenemos esa oportunidad de utilizar el agua, tengamos el momento de reflexión, de decir gracias, gracias Dios, gracias a la vida, gracias Mamita Sunta, gracias Pachamama, por todo este trabajo importante. 8 con 15 minutos en nuestro segmento ambiental, ese es el punto de reflexión. El agua es vida y hay que tenerla que defender, cueste lo que cueste, porque así nuestra seguridad alimentaria y de todos los seres vivos están ligadas a ese gran momento.

8 de la mañana con 18 minutos, 8 con 18 minutos, y en todo nuestro gran valle sagrado de los Incas, la presencia del río Vilcanota desde la parte alta de la frontera con la hermana región de Puno. Discurriendo estas aguas hacen posible pues que la vida también se alce desde Sicuani, Urcos, toda esta vertiente Calca, Urubamba, para bajar hasta todo lo que es Quillabamba y en adelante. Así, en cada distrito siempre tiene sus microcuencas, sus afluentes que hacen viable que la vida de los espacios agrícolas estén presentes. Y eso es importante y fundamental, y por ello tengamos presente siempre esto, que hay que estar a diario cuidando y protegiendo nuestros canales de riego, y también el uso del agua tenga que ser adecuadamente. 8 con 19 minutos, reiteramos la invitación a todos nuestros amigos de Calca, a nombre del papá, hermanos, cuñados y sobrinos de quien en vida pues fue el joven Willy Oviedo Flores. Invitan a usted y familia a la misa de honras por el eterno descanso de su alma, recordando el primer mes de su fallecimiento, a oficiarse el día domingo, mañana 2 de agosto, a las 6:30 de la mañana en el Templo San Pedro Apóstol de Calca. Los familiares agradecen anticipadamente por su gentil asistencia. Calca, julio del 2026. Esta invitación nos hicieron ayer, ahora les estamos invitando a todos ustedes, mis amigos. Joven Willy Oviedo Flores, descanse en paz. Sabemos que el dolor todavía es profundo en tus hermanos, papá, cuñados, pero más allá, con la confianza plena de que Dios te tiene en su eterna gloria. 8:20 minutos.

8 de la mañana ya con 23 minutos, 8 con 23 minutos. Importante las canciones que hacen viable, pues que también estemos acompañándolos en todos y cada uno de los monumentos a ustedes, mis amigos. Este segmento dedicado al medio ambiente, al trabajo corporativo que se hace dentro de todos y cada uno de los espacios de nuestra tierra, tienen que ir siempre a manera de lo que es la reflexión. Y cuando se habla de lo que es reflexión, tenemos que también vivenciar que todo se hace por ser también útiles para nuestra tierra. Así, a esa dimensión, temporada de demasiado calor y hay que cuidar de no producir incendios forestales. Un incendio forestal de un espacio, de un cerro aledaño, lo que sea, causa profundo daño, muerte de animales y seres vivos ahí indefensos. Hay que tener cuidado y por eso saludamos desde aquí a todas las brigadas ambientalistas que se tienen en cada comunidad para poder pues estar presentes a cualquier llamado oportuno que se haga de este lado mismo de su organización. Así como hay también toda esta organización de lo que es el sistema de riego a través de todo lo que es la directiva, los canales de irrigación que llevan el agua hasta los espacios agrícolas, es digno de resaltar que en todo pueblo todos estamos dispuestos a trabajar desde los espacios que nos corresponde en la parte civil, la gran labor que se destaca dentro de las profesiones, el mundo del comercio, en los mercados, todo va entrando ahí en armonía cuando también lo que se alcanza de este lado de la producción del hermano campesino, del hermano agricultor, esto es digno de resaltar. Y hoy, primero de agosto, que aperturamos la fiesta patronal de nuestra tierra con Mamita Asunta, la misa del despierto, también la Pachamama está siendo saludada por los hermanos del campo y todos nuestros hermanos regantes de las distintas organizaciones que se tiene para poder decir aquí estamos presentes. A ti, hermano agricultor, nuestro reconocimiento especial en este día valioso. En horas de la tarde estarán en un compartir deportivo en el Estadio Tomás Ernesto Penn. Saludos a todos y cada uno de ellos.

8 de la mañana, ya con 28 minutos, 8 con 28 minutos a esta horita de la mañana. Vamos a ingresar en nuestro segmento también de lo que es la valoración del idioma mater, el quechua, en nuestros espacios. ¿Por qué dialogar? ¿Por qué conversar? ¿Por qué seguir vivenciando el idioma mater nuestro? Y eso es fundamental, ya que también a esa dimensión todos estamos con esa posibilidad de seguir trabajando. 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Y también el día de mañana hay este gran momento de distracción para todos los amigos que gustan de los toros en Urubamba, en Cotowincho, hay pelea de toros. Y si estamos ahí, siempre estaremos validando. Y cuando hablamos de lo que es el idioma mater, el nuestro, muchos están tras las posibilidades de decir qué estamos haciendo con las oraciones que nos alcanzan nuestros estudiantes en periodo de descanso. Nos han dejado tarea en quechua, profe Felipe, nos dicen. Entonces, algo relacionado con también el mundo de conocer muchas oraciones a la Virgen María, porque estamos en agosto, nos dicen. Y a ese nivel vamos a ir haciendo algunos ecos de lo que nos han pedido y compartiendo esa responsabilidad junto a ustedes, nuestros grandes compañeros también en este importante mañana. Entonces, aquí, para quienes han puesto también la confianza, vamos a ver cómo está organizado esta porcita del trabajo importante para el día de hoy. Entonces, atención José, tu tareita que nos dijiste, bueno, viene para alcanzar una oración en el término quechua a la Madre Nuestra. Entonces, está validada en una pequeña expresión, dice la canción o la poesía o también lo que tú escribiste, ¿no? Mucha y kuskaiki María, es una oración, ¿no? Dios para gracianguan juntas kankanki, apunchis Dios me kanguan kasian, guarbikunamanta kolianan mi kanki, uiseiki mantan pakarimu Jesús wawaikiri, kolianantagmi ay Santa María, Dios pa mama. Esa es la forma de esa oración que podemos alcanzarte para poderte decir, mucha y kuskaiki María, te doy un beso, María, en tus manitas, en tus pies. Dios pa gracian juntas cancan, estás llena de la gracia de Dios, es la expresión traducida al español. Apunchis Dios mi canguan, nuestro Señor está contigo. Es la traducción y es hermoso, por cierto, para poder alcanzar en esta mañana. 8:32. Vamos a ir visitando los espacios para alcanzarles la compañía musical a esta horita de la mañana. Compañía musical, ahí están, también con el ritmo para todos ustedes a este momento.

0: 8 de la mañana con 35 minutos, 8 con 35 minutos en esta importante mañana. Saludar a todos nuestros amigos oyentes, ahí está también el trabajo oportuno. Y dentro de esto que es el idioma mater, el quechua, a nivel de nuestra patria, el Perú, se tiene presente todavía que hay más de 33 versificaciones del idioma mater en centro, sur, norte del quechua que se habla, y por ello también el aymara toma fuerza en la parte sur de nuestra patria. Entonces, es importante que todos otros espacios también estén comunicados, por eso en las Amazonía y en todo lo que son, también hay todos estos dialectos que son hablados en sectores propios y eso nos permite comunicarnos. A José nos dice también, ¿cómo podemos armar con algunos verbos oraciones cortas? ¿Nos pueden ayudar? Vamos a ver. Antes bien, reconocer que ayudar en el trabajo del idioma mater es fundamental para nosotros. En el verbo amar, ¿qué quiere decir en el quechua? Munay, munakui. Teiteikita munakui sería una oración de apoyo con el verbo amar. Trabajar, el verbo trabajar es yankai. Hakuchu yankamusunchis chakrapi, vamos a trabajar a la chakra. Descansar, samay. Samay, cuando se dice que descansar es samay, ¿cómo sería la expresión de una oración? ¿No? Apuchay, samakuyaiña. Abuelo, descansa nomás ya. Jugar, pujlay. Hakuchupanay pujlaracamusun. Vamos, hermana, jugaremos. Ahí está. Llorar, huacay. Amaña, huacaychu. Kutimulyangan, paeca. Ya no llores, va a regresar nomás él. Reír, asikuy. Reír, asikui. Kawari, aja y sipasta, asikusian. Mira, esa jovencita está riéndose. Llevar, apay. Llevar, apay. Con este verbo, apay, una oración que podemos construir. A ver, José, toma atención. Puedes llamar del nombre de tu hermano. José, apay keit antata, taitaikiman. Lleva este pan a tu papá. Ahí está expresión. Dormir, puñuy. Cuando la mamá a veces ordena en la tarde. Huawaikuna, puñu mulay chisña. Puñu mulay chisña. Puñuy. Curarse, jampikuy. Uyaykin. Haspis kakashan, jampikamuy. Tu cara está rasgada, anda, cúrate. Lavarse, ¿no? Machikuy. Maquiquita, machiku y guaguay, lávate las manos, hijo. Bailar, tusunquichu, tusui. No capas, tususajmi. ¿Vas a bailar? Yo también he de bailar. Correr, pauay. Pauay, chaya. Rantirampay. Corre, cómpramelo. Y así muchas expresiones. 8 de la mañana con 39 minutos. En todas las regiones del Perú hay siempre sintonía, Radio La Soberana, y por ello vamos a saludar nuevamente a nuestros amigos de Ayacucho en esta importante mañana. Con estas cancioncitas que hablan de muchas realidades vuestro y verdades.
1: 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Mamacha de las Mercedes, como un homenaje al compañero Jovaldo.

8 de la mañana, ya con 44 minutos, 8:44 en la recta final de esta nuestra programación. Siempre reconocer que hay muchas verdades que en el camino se abrazan y ese también es válido. Y cuando se habla de ese espacio de poder conversar y dialogar, siempre será oportuno. A esta horita de la mañana, para terminar este aporte importante que nos pide José en sus espacios de estudio del idioma quechua, también queremos ir recordando. Hay algunas palabras que no entendemos y por ello quisiéramos que nos ayude. ¿Qué se dice la palabra qué será? ¿Qué será? Se traduce a imainacha. ¿Qué será? ¿Vendrá o no? Imainacha jamuncachu manachu. Suavemente. Sumajlata. Sumajlata apamui, con cuidado, suavemente. Todavía, amaraj. Amaraj es una forma de negar, ¿no? Empujar, tankai. Tankai chei aspita. Empuja ese palo. Poder, atipai. Querer, esmunai. Hacer, podrir, ¿no? Ismuchi. Vivir, causai, ¿no? Sembrar, tarpui. Nyancha ya musiana tarpuiquilla, septiembre, agosto pipas tarpucumbi, ari, agosto también se siembra. Llenar, llenar, juntai, para la partecita de quemar, rupachi, ama orco kunataka rupachi, chue caipanai, así se expresa con quemar. Limpio, mana opayo, limpio es del patio, mana opayo, casi en patiupas. Sucio, geli. Heli uliayanen kasianki. Chikucha. Machirakami. Estás con carita sucia, pequeño, ¿no? Hay triste, yakisca, cansados, hay kuska, dulce, miski, salado, osco, ¿no? Bueno, alin, feo, milla y bonito, sumachcha. Expresiones en el idioma mater. Y nachu manachu eke kunampuncheimi, no kanchispas huajarikusunchis, pacarinmi. Joven Willy Oviedo Flores, Huayna Llarag, Mikayan Payakakanka, Karam, Chemi Taitan, Huayken Kuna, Kunyadun Kuna, Sobrenu Kuna, Nishan Kaku Misaman, Tutalyaman, 6:30 de la mañanata, Anki Templo, San Pedro Apostupil, Kankache, Misacha, Kilyanyan, Junt Akushan, Che, Huanyupuskan Manta, nuestro vaso, nuestra fortaleza, sabemos que Dios, nuestro Creador, está con él y están invitados a la misa de mañana. 8:47, música de nuestra tierra.

8 de la mañana, 8 de la mañana ya con 50 minutos. 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A nuestros grandes amigos, muchísimas gracias por este día importante, su acompañamiento especial. Y en la parte final nos decía apuradamente Julio, nuestro estudiante, a ver, nos ha dicho que hagamos unas 5 formas de cómo poder insultar a las personas en quechua. ¿Sabía usted que insultos valen y se dicen camina cuicuna? Entonces, ¿qué se diría? Él nos traduce, sin carne, palo y hueso. Mana aichayu aspitullu. Si eso quieres decir a alguien, ya le complementas, ¿no? Para eso está. El que mastica la coca, ¿cómo llama? Llama jina coca hacho. Así tendría que ser la expresión. Aragán, ojón, tronco de molle, dice. Creya, ñahuizapa, mulicullo. ¿Qué más hay? Manos largas como el mono. Usillo jina, maquisapa. Cuellón igual que una llama, llama jina cun casapa. Nariz ñata como un becerro. Ahí dice, uña huacajina añusenca. Esa sería la expresión. El que baila con ojos lagañosos. La guañahuich ojñituso. Así sería la expresión. Y uno más, José, porque esto no lo vas a repetir rápidamente. Corazón seco igual que, bueno, gato. Corazón seco igual que gato, dice. Alcojina, no, michijina, aquí son. Si sería con perro, ahí está alcojina. 8:52 minutos. Gracias, amigos, por la compañía. Un temita musical más en quechua. Vamos a ver, chiquitito. 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
0: Amigos, gracias por la sintonía. Estaremos el próximo sábado con ustedes, siempre con el mayor de los sagrados, para seguir compartiendo. Dios me los bendiga bastante. Nuestra mamita Asunta esté junto a nosotros en todo momento. Buenos días.

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0: 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Sentirlo,
1: quiero descansar en tu perdón.
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0: Bien, amigos, muy buenos días, justamente de la parroquia San Pedro Apóstol de Calca. Hoy estamos en una nueva edición del programa Fe y Vida Parroquial, programa producido por nuestra parroquia San Pedro Apóstol de Calca, bajo la dirección de nuestro párroco, Padre Américo Marcilla Patiño, también Padre Primo, de toda la decanatura de Calca. Y bueno, hoy estamos 1 de agosto, octavo mes del año, y además este mes es mes patronal de Calca. Estamos justamente iniciando con la festividad de nuestra mamita Asunta. Y bueno, el día de hoy hubo actividades desde muy temprano en la madrugada, ¿no?, con la misa de despierto. Y bueno, ahora ya también hay otra celebración en el frontis del municipio para lo que va a ser también el culto al agua, pago a la tierra, y de ahí en adelante, en horas de la noche hasta el día 13 de agosto, serán las misas novenarias a cargo de las asociaciones de danzas que veneran a nuestra mamita Asunta y van a estar justamente haciendo celebrar sus misas. Y bueno, ¿no? Entonces, dicho esto, el día de hoy estamos iniciando justamente este programa en el mes de agosto, ya 1 de agosto. Y bueno, como ya justamente siempre nos acompaña Ivancito, el anterior sábado no pudo estar, tenía una actividad con los monaguillos ahí, de una actividad, creo, de paseo, de ahí para reflexionar, meditar, con miras justamente a esta festividad. Y bueno, también el anterior sábado estuvimos acompañados por el hermano Nexon, su coro, y también saludamos a nuestro hermano Jefferson, el seminarista, que también estuvo con nosotros, y él también partió rumbo a su tierra, que es Colquepata, que por cierto también está de festividad Colquepata, porque la parroquia se llama Parroquia Virgen Asunta de Colquepata, está en aniversario también. Y bueno, también es su patronita, ¿no?, del distrito de Colquepata. Entonces, doble acontecimiento, ¿no?, tanto la parroquia y como, ¿no?, la patrona de todo Colquepata están ahí festejando. Y qué mejor aún que el hermano Jefferson, que el anterior sábado nos acompañó, ya está allá apoyando a su párroco, a Padre Álvaro. Entonces van a estar también ellos con actividades también, ¿no?, en honor a la mamita Asunta. Dicho esto, le damos la bienvenida a Ivancito. Iván, buenos días nuevamente. Bienvenido al programa Fe y Vida Parroquial.
1: Muy gracias, Yamilito. Muy buenos días a todos los hermanitos que nos están acompañando hoy día. Que tengan un bendecido día. Efectivamente, el anterior sábado no estuve aquí. Fuimos con los monaguillos. Ahí les contaré un poquito de nuestras actividades. Fuimos al Hotel Royal Inca, a la piscina y a los juegos. Ahí tuvimos un momento para compartir. Tenemos temas muy interesantes hoy día para conversar, para desarrollar, queridos hermanitos. Y como bien lo ha dicho Yamilito, también acerca de la celebración que tenemos este mes, de la fiesta patronal de nuestra Santísima Madre, la Virgen Asunta. Y como es de costumbre, empezamos con la oración del día. Ponemos en presencia de nuestro Señor, en el nombre del Padre, del Hijo, del Espíritu Santo. Amén. Padre nuestro que estás en el cielo, santificado sea tu nombre, venga a nosotros tu reino, hágase tu voluntad en la tierra como en el cielo.
0: Danos hoy nuestro pan de cada día, perdona nuestras ofensas como también nosotros perdonamos a los que nos ofenden, no nos dejes caer en la tentación y líbranos del mal. Amén.
1: Dios te salve María, llena eres de gracia, el Señor es contigo. Bendita tú eres entre todas las mujeres y bendito es el fruto de tu vientre, Jesús.
0: Santa María, Madre de Dios, ruega por nosotros pecadores, ahora y en la hora de nuestra muerte. Amén.
1: Ave María Purísima,
0: sin pecado concebida,
1: Virgen Asunta,
0: ruega por nosotros.
1: En el nombre del Padre, del Hijo, del Espíritu Santo. Amén. Bien, queridos hermanitos, muy buenos días. Hoy día hemos madrugado todos los que hemos ido a la misa de despierto. 4 de la mañana, 2 de la mañana ya estaban haciendo ya, digamos, el llamamiento, como es una costumbre aquí en Calca, ¿no? Entonces ya se llevó a cabo esta misa de despierto, ¿no? Como todas las misas son bien solemnes y no tienen una connotación también, ¿no?, de la solemnidad. Y también después

0: De eso se procedió con la procesión de la pequeña, de la imagen de la Virgen Asunta, la pequeña. Entonces de ahí se siguió, y ahora a las 8:30 también se tenía otra misa en el atrio del municipio, respecto a una acción de gracias también que se tenía que dar ahí en torno a estas, digamos, costumbres también que se tiene, de lo que vamos a hablar y vamos a comentar también, que es justamente de la Pachamama, ¿no? Entonces, pero desde la perspectiva de la Iglesia Católica, hermanitos. Entonces también vamos a comentar de eso. Y bueno, esta semana, el día lunes, nos visitó nuestro pastor, nos visitó Monseñor Richard Daniel. Estuvo aquí el día lunes a las 4 de la tarde en la Asamblea Sinodal, ¿no? En la Asamblea Sinodal, donde muchas personas participaron, grupos parroquiales, y también todos estábamos invitados, hermanitos, para ver para dónde se está, cuál es el camino que tiene que seguir la Iglesia, ¿no? En torno también a la unidad, a la unión, a ponernos de acuerdo para ir a un solo sitio. Entonces, de comentar un poquitito de esa asamblea, ¿no? Sí. Bueno, vino Monseñor y aperturó esta asamblea. Estuvimos todos los grupos parroquiales ahí. Estuvo IBC, estuvo Conexión Huaynas, estuvo Servidores de la Liturgia, las hermanitas también que son de la Legión de María. Estuvieron, ¿quién más? Las ministras extraordinarias de la comunión, el ministro, los ministros lectores, los ministros de la esperanza, también estuvo parte del grupo del coro. Bueno, se vio también presencia, bueno, también hablando de grupos parroquiales, también participó el grupo parroquial de la danza parroquial. O sea, es un grupo parroquial que se... Y hay que tener claro en este sentido, hermanitos. La danza parroquial es un grupo dentro de la parroquia. Solamente quería aclarar eso, ¿no? Que la danza parroquial es un grupo dentro de la parroquia que se dedica al apoyo, como todos los grupos, durante todo el año. También estaba el grupo... ¿quiénes más estaban ahí? La catequesis. Estaba también Jóvenes Sin Frontera, me parece. También estaba la catequesis de los niños. Y también se vio a participar en un inicio a algunos integrantes de la asociación de danzas, que después no sé qué pasó, tuvieron que retirarse también, ¿no? Entonces, pero bueno, lo que se acordó en esta asamblea sinodal, hermanitos, es básicamente que todos miremos a un mismo lado, hermanitos, que todos jalemos para el mismo lado, en la unidad, ¿no? Ciertamente hay cosas que mejorar, porque no somos tampoco, digamos, una iglesia perfecta, pero sí perfectible, ¿no? O sea, de mejora continua. En realidad, errores vamos a tener de todas maneras, pero definitivamente tenemos que tomar también en cuenta que de estos errores tenemos que aprender, y de cara a lo que se puede hacer más adelante, ¿no? A veces vamos así como cada uno que está haciendo por su lado las cosas, pero cuando nos enfocamos en una sola cosa, todos jalamos para el mismo lado. Entonces, eso principalmente, ¿no? También nos ha invitado que nos esforcemos en conocer nuestra fe en el tema de la catequesis, ¿no? La catequesis no es solamente un tiempo en el cual uno recibe una, digamos, charlas, ya sea para bautizo, primera comunión, confirmación o preparaciones, y ahí se terminó la catequesis. No, la catequesis, el catecismo de la Iglesia Católica, es un estilo de vida, una forma de vivir la vida, ¿no? Que tiene, que la catequesis le da un sentido también espiritual a nuestra manera de vivir la vida. Entonces, eso, hermanitos, ¿no? O sea, hay que tener en cuenta que tenemos que revalorizar y también hacer un recuento de nuestras preparaciones, para que en ese sentido también podamos vivir acorde a lo que nosotros creemos como católicos, porque si no, pues vamos a caer en errores y fácilmente más adelante, cuando venga otro hermanito de otra iglesia, nos va a mostrar la Biblia y nos va a decir, ay, que tú crees en esto, y nosotros no vamos a tener cómo, digamos, sustentar y argumentar lo que nosotros creemos, ¿no? Entonces, por eso es muy importante que la catequesis tiene que ser también una parte importante en el entendimiento y en el aprendizaje constante, que no quede solamente en una preparación de 3 o 4 charlas de bautizo, ya quedó, ¿no? No, no, no. Tiene que ser constante. Esa es la semilla, ¿no? Esa es la semilla, y normalmente uno tiene que seguir, ¿no?, capacitándose igual, o sea, teniendo más información de lo que nosotros creemos. Ese día también, bueno, nos hicieron hacer un ejercicio muy bueno acerca también de o sea, el trabajo que se viene realizando, ¿no?, acerca de la pastoral aquí en Calca. Entonces, obviamente vimos algunas cosas que mejorar, algunas cosas que estamos haciendo bien también, pero sobre todo, ¿no?, o sea, como alguna vez, no me acuerdo qué dijo Padre Américo, me parece, o sea, no, nunca nos sintamos tan perfectos, o sea, como si subiéramos, bueno, no sé si, no me acuerdo en qué sentido lo dijo, la verdad, ¿no? Pero la idea es que nosotros, en este camino sinodal de aprendizaje, nunca terminamos de saberlo todo, hermanitos. Uh-huh. Siempre hay cosas nuevas que aprender, que descubrir, ¿no? Entonces, eso, hermanitos, en contexto lo estoy poniendo, pero no me acuerdo exactamente cómo lo dijo Padre Américo, pero hay que siempre aprender constantemente, y eso nos va a hacer crecer también como personas y como católicos cristianos que somos, ¿no?
1: Algo así más o menos como Sócrates, solo sé que nada sé.
0: Ah, claro, claro, obviamente, no, sí, cierto. O sea,
1: cada día aprendemos más cosas, no hay que conformarnos con lo que sabemos nomás, ¿no? Creo que más o menos por ahí va la referencia, que debemos todos ayudarnos y caminar juntos como hermanos. Creo que de eso, más que todo, se trató esta asamblea sinodal. Y bueno, entonces, sí, justamente el día lunes pasado, 27 de julio, en este caso vino Monseñor con todo el equipo pastoral, sinodal. Y justamente a raíz de eso también, el anterior sábado, el hermano Jefferson, que él vino acá a la parroquia un poquito también para instruir, ¿no?, a los grupos, para ver de qué se va a tratar un poco.
0: Ah, claro, claro.
1: Y
0: claro,
1: justamente cierto, él, exacto, nos comentaba, ¿no?, sí, me he reunido ya con algunos hermanitos, les estaba explicando cómo se van a justamente hacer, ¿no?, en mesitas ahí, se les va a dividir, van a justamente ver, escuchar lo que les va a decir todos, y también va a haber un momento para que puedan opinar, y de esa manera también, ¿no?, si tienen alguna duda, hacerlos saber, si tienen alguna cosa que mejorar o perfeccionar, de igual forma, ¿no? Entonces, creo que de esa parte sí queda claro, y más aún con lo que nos acabas de indicar, Iván, creo que fue lo que ha pasado, ¿no?, el día lunes 27 de julio en esta asamblea sinodal. Y bueno, Monseñor, siempre, como el anterior sábado también con Exo un poquito hablábamos, ¿no?, 25 años de servicio episcopal, creo que en todo su transcurso, de sus años que ha estado sirviendo y sigue sirviendo, Nexon creo que ha sido quien lo ha conocido un poquito más, ha sido parte del seminario, y él indicaba, ¿no?, Monseñor siempre ha sido humilde. Su sencillez, su humildad siempre lo ha caracterizado a Monseñor Richard, y creo que justamente por ello también él vino el día lunes y estar presentes en esa asamblea sinodal. Y creo que es cierto, ¿no? Monseñor no es una persona que se pueda decir, oye, mira, él se viste bien, ¿no? Es muy sencilla, humilde, tranquila, y está ahí, ¿no?, con el pueblo. Y qué mejor aún que él hubiera estado en esa asamblea sinodal aquí en Calca, porque creo que en otras parroquias no ha podido llegar, pero sí, se dio un tiempo y dijo, voy a estar en Calca, y vino.
0: ¿no? Sí, a pesar de su delicado estado de salud, claro, siempre Monseñor tuvo esa gentileza de poder acompañarnos. Claro que en un momento también ya sintió el cansancio y no tuvo que ir a Cusco ya, porque al día siguiente nomás lo iban a internar en el hospital. Uh-huh. Entonces, al cual también aprovecho, hermanitos, para que pidan siempre por la salud de nuestro querido pastor Monseñor Richard Daniel. Entonces, como bien ha descrito también Yamilito, una persona muy sencilla, ¿no? Porque también su formación franciscana así lo ha permitido, y eso, hermanitos, también nosotros tenemos que, como ejemplo de la cabeza de nuestra iglesia, de nuestra arquidiócesis, es algo que todos también debemos imitar, ¿no? Entonces, Él nos da el ejemplo, y al ejemplo de quien nos dio el ejemplo máximo, que es nuestro Señor Jesucristo, ¿no? Entonces, fue una bendición tener acá a Monseñor, y nada, que nos acompañó siempre con su presencia para que no esta asamblea sinodal se lleve a cabo dentro de lo que se esperaba y de lo que se esperó ese día. Como les había dicho, hay cosas que mejorar, obviamente, no somos el paraíso de las parroquias, tenemos dificultades como cualquier familia, pero creo que sabiendo y viendo a una sola dirección vamos a poder surcar esos terrenos que son, digamos, retos mucho más allá de problemas, mucho más allá de dificultades, son retos para nosotros que Dios mediante, con su ayuda y la guía del Espíritu Santo, vamos a poder, digamos, lidiar, y finalmente también vendrán otras pruebas, otros retos, y esto es inacabable, hermanitos, porque el día que sintamos que ya lo hemos hecho todo, pues no hemos hecho nada, ¿no? Entonces, eso, hermanitos, eso nomás en contexto lo que es la asamblea sinodal, porque como le había explicado el hermano Jefferson, creo que se ha dado en ese contexto, que como nos compartió la vez pasada el hermano Florencio y el hermano Jefferson.
1: Nexon.
0: ¿Jefferson vino?
1: Jefferson y Nexon.
0: Ah, ya, sí, ellos dos compartieron esto y la dinámica justamente de esta asamblea sinodal, que fue una experiencia muy bonita, y que todavía tenemos 3 asambleas más, hermanitos. Están uh-huh. todos invitados, que el padre, nuestro párroco, Padre Américo, va a hacer la convocatoria, porque hasta diciembre tenemos que tener 3 asambleas más. Uh-huh. Y dicho sea de paso, hermanitos, también, ¿no? Por favor, estas asambleas, y esto es un llamado a nuestros hermanos, digamos, de los coordinadores de los grupos parroquiales, siempre estar pendientes de lo que pasa también dentro de la parroquia, para que conjuntamente uno pueda tomar decisiones, ¿no? Porque a veces uno toma decisiones y lamentablemente un coordinador no está, entonces se tiene que tomar la decisión en ausencia de ese coordinador, porque no porque se le haya excluido, sino porque no vino, ¿no? Entonces son decisiones que a veces se tienen que tomar porque ya se precisan del tiempo y precisan también la decisión ya. Uh-huh. Eso por un lado. Otra cosa, bueno, hoy día, a primero de agosto, hermanitos, una cosa también que nosotros tenemos que tener en cuenta es que la iglesia siempre ha sido respetuosa, ¿no?, de la inculturización, o sea, de llamar a las culturas a acercarse a la iglesia, ¿no?, pero respetando siempre las costumbres de cada zona, ¿no? Como es acá, normalmente uno está, digamos, por costumbre hace rituales de
1: pago a la tierra, culto al agua,
0: ¿no? Pago al agua. Entonces, pero en el contexto católico, hermanitos, y espero se entienda bien y no entrar en una controversia, o si usted tal vez tiene un punto de vista, puede llamarnos y comunicarse al teléfono aquí de la radio, que lo van a poner en pantalla, y tal vez consultar o tal vez también decirnos su sentir, ¿no?, respecto a estas costumbres, ¿no? En realidad, la Iglesia Católica, hay un documento de Papa Francisco no me acuerdo con, dónde está. Hay un documento que hizo el Papa Francisco respecto justamente a estas digamos manifestaciones culturales, ¿no? Pero Papa si me lo vas buscando, ¿qué pasa, hermanitos? Que nosotros en la carta de los romanos, en el capítulo 1, versículo 25, habla justamente de esto Pablo, ¿no? Y dice, se han obstinado en sus creencias y han adoptado la mentira y han reemplazado la mentira por la verdad, adorando más a la criatura que al creador. ¿Sí se entendió? Adorando más a la criatura que al creador. O sea, ciertamente la perspectiva de San Francisco de Asís, por ejemplo, ¿no? Él llamaba hermano sol, hermana luna, hermana tierra, hermano árbol, o sea, pero no le daba identidad, sino que los llamaba así por el respeto que él sentía por toda la creación, por la criatura, porque en realidad ese es el llamado de un cristiano católico, respetar su medio ambiente, hermanitos, respetar, cuidarlo. ¿Y qué es sino la tierra, un regalo de Dios? ¿Qué es sino el agua, sino un regalo de Dios? ¿Qué es sino la lluvia, los nutrientes de la tierra y los productos que salen de la tierra, sino un regalo de Dios? Entonces, darle entidad a la criatura como tal, o sea, de darle una deidad, estaría atentando contra el primer mandamiento, hermanitos, de hacer rituales, digamos, creyendo que la tierra es una deidad, y ahí estaríamos cometiendo un pecado que se llama de idolatría. Pero como les dije, hermanitos, la iglesia respeta, pero también, así como anuncia, también tiene que denunciar. Y nosotros no podemos andar hoy día, ¿no? A veces en muchas casas se ve cositas ahí que no están dentro de lo que uno tiene que hacer, hermanitos. Ciertamente a veces lo hacemos por desconocimiento. Yo lo hice en mi momento cuando yo no conocía, digamos, la verdad, ¿no? Como cuando te comes las uvas en primero de enero, ¿no? Te comes las uvas o no sé qué cosas y rituales. Pero conociendo la verdad, hermanitos, debemos poner nuestras esperanzas siempre en la provisión divina. En la provisión divina. ¿Por qué les digo esto, hermanitos? Porque nuestra confianza no está sujeta, digamos, a azares, a rituales, a cosas supersticiosas. No, porque ahí estaríamos quitándole la superpotencia o la omnipotencia a Dios, creyendo que, no, en esto no me va a ayudar Dios, mejor hago este paguito a la tierra, con esito tal vez Dios va a poder. No, hermanos. Si Dios no permite que algo ocurra en tu vida, no es porque Él no quiera, sino es porque no conviene a tu vida, no conviene a mi vida. Entonces, y hay que ser obedientes, hermanitos, y como decimos en el Padre Nuestro, ¿no? Hágase tu voluntad. Si no, pues entonces, ¿para qué rezamos eso? Si, no, yo quiero comprarme un carrito ahora y voy a hacer un pago a la tierra porque quiero hacer esto, ¿no? Le estás haciendo tu voluntad. O sea, quieres torcer algo. Pero esas cosas, hermanitos, siempre uno consigue en la vida lo que puede trabajando, ¿no? Trabajando y nada viene así como caído del cielo. Uno consigue las cosas por su propio esfuerzo, ¿no? Entonces, más allá inclusive de eso, ¿quién nos da la salud? Es Dios. ¿Quién nos da la inteligencia? Es Dios. ¿Quién nos da el conocimiento, la sabiduría, la habilidad para hacer negocios? Es Dios, hermanos. Entonces, ahí confiemos plenamente en la voluntad de Dios. Y demos gracias, ¿no? Si este mes es mes de la tierra, como dice, demos gracias a Dios, no a la tierra. Demos gracias a Dios porque nos ha dado este regalo tan hermoso que es su creación. porque decía también en una carta, no me acuerdo muy bien el pasaje, ni el libro, que decía, ¿no?, que nadie, ningún cristiano católico puede decir que no conoce a Dios, porque ha visto la creación de Dios, y por medio de su creación también Dios se ha manifestado al hombre, así es que no hay excusa para decir, yo no creo en Dios, o yo no conozco a Dios. Entonces, eso, hermanitos, o sea, en realidad, como les había dicho, no queremos entrar tampoco en controversias o decir tajantemente que algo está mal, ¿no?, sino que desde el punto de vista que cada uno tenga también respecto al culto que le da, digamos, como, pero que no le ponga entidad a la materia, porque para ¿cómo se llama?, la definición de organismo vivo, uh-huh, es pues que tenga vida, ¿no? O sea, que, claro, que nazca, se reproduzca y muera, ¿no es, uh-huh, cierto? O sea, que tenga, digamos, fotosíntesis, o que tenga alimentación, que tenga digestión. Pero la tierra, podemos, bueno, obviamente, ¿no? Y ahí vamos a entrar en un abanico así de muchas cosas, porque también, lo queramos o no, el hombre también está hecho de tierra, uh-huh, no, polvo eres y al polvo volverás, dice, ¿no? Pero no, pues, hermanitos, o sea, en realidad, nuestra entidad también como tal, nosotros venimos de la tierra, ¿no? Pero no nos decimos a unos a otros, o nos rendimos cultos el uno al otro, porque ahí estaríamos haciendo algo malo, ¿no? Porque estaríamos dándole la tría al hombre. Entonces, y como en este caso, ¿no?, cometeríamos el error de darle la tría a la criatura, o sea, a la tierra, o sea, adorar. Ay, pero los incas adoraban al sol, a la tierra. Pero, manito, ya no estamos en la época de los incas. Pues usted quiere vivir como los incas, no se viva acorde a las creencias de los incas, como vivían ellos, sin internet, sin wifi, sin luz. Bueno, no sé cómo habrían hecho también con los servicios, ¿no? Si usted tiene ese pensamiento que se respeta, pues también tiene que condecirse, ¿no?, su manera de vivir respecto a eso, ¿no? Sí, pero si usted dice que es católico, también viva como católico, ¿no? No le estoy diciéndole que vivir como los incas, como los antiguos, esté mal, pero también sus acciones tienen que condecirse con lo que usted cree, ¿no? No puedo decir que creo en Dios y creo en otra cosa, ¿no? Uno tiene confianza y sobre todo adoración a Dios por sobre todas las cosas, hermanitos. Entonces, eso, ¿no?, Yamilito.
1: Sí, y justamente lo que indicabas, ¿no?, del Papa Francisco, uh-huh, él indica el Laudato Si.
0: Laudato
1: Si. Laudato Si, porque eso ocurrió en el 2019, claro, en donde justamente como un acto simbólico, ¿no?, de pago a la tierra o ritual a la Pachamama, como lo estaban denominando, hicieron una plantación en los jardines del Vaticano, uh-huh, y a raíz de eso sacó justamente el Papa Francisco la encíclica ambiental Laudato Si.
0: Sí, era para aclarar, perdón que te corte, Yamilito, era para aclarar, porque mire, o sea, los, digamos, hermanitos, digamos, los que tienen, digamos, esta creencia, ¿no?, se agarraron de eso, uh-huh, para decir que la Iglesia Católica había aceptado que esté normal ese tema del pago a la tierra.
1: Uh-huh, exacto.
0: O sea, ha dicho, ¿no?, mira, si en el Vaticano han hecho el pago a la tierra, está todo bien, nosotros estamos bien. No, hermanitos, por eso el Papa ha hecho una carta, una encíclica, aclarando eso, que se llama Laudato Si.
1: Sí.
0: Pueden buscarlo en internet y de qué se trata, uh-huh, justamente, pero desde la perspectiva de San Francisco de Asís.
1: Exacto.
0: O sea, sin darle entidad a la criatura, hermano. O sea, entidad, ¿a qué me refiero? Entidad viene de ente, ¿no? Uh-huh. Ente es, o sea, por eso es gente, ¿no? Gente es, pues, alguien, una persona, ¿no? Un ente, una persona. Pero ¿cómo podemos personificar a la tierra, hermanitos? Pues, ¿cómo podemos darle entidad a alguien que en realidad es una criatura? Criatura de Dios, claro que sí, el mundo, la tierra entera, nosotros todos somos criaturas de Dios, pero ojo, hijos de Dios solamente los bautizados, ojo, todos somos criaturas de Dios, los animalitos, los pajaritos, los perritos, todos son criaturas de Dios, pero hijos de Dios solamente los bautizados. Sados, exactamente. Uh-huh. Entonces, no podemos darle pues este culto, digamos, como dicen, no se respeta, hermanitos, de, digamos, de latría, de adoración o de algo, como que, ay no, gracias a la tierra, este, yo tengo esto. Claro que sí, porque tú le has trabajado, porque tú le has puesto agua, porque al margen de tu trabajo y que tú le pongas los nutrientes, que pongas la semilla, hermanito, no es la tierra, sino quien ha puesto la tierra en ese lugar, hermanos. ¿Quién es? El Creador, Dios. Dios ha puesto la tierra, Dios ha puesto el agua, Dios ha puesto los nutrientes, Dios pone las estaciones del año para que todas esas cosas surjan, hermanitos. ¿Y le estamos dando pago a quién? Entonces, aquí la mejor acción de gracias que uno puede hacer, hermanitos, es celebrar una misa. Esa es la acción de gracias en plenitud del católico. Entonces, o sea, la misa es la acción de gracias, de decirle gracias, Señor, por el planeta, gracias, Señor, por las lluvias. ¿Cuántas veces no ha habido sequías y no ha habido lluvias? Y no has ido a hacer tu pago a la tierra para que caiga lluvia, sino que has ido a rezar, a pedirle a Dios, porque Dios es el que manda las lluvias, ¿no? Entonces, no nos contradigamos, haciendo otras cosas, pues, hermanitas. Pero, como les digo, espero lo tomen a bien y no entrar en controversia respecto a estas, digamos, costumbres que finalmente el Espíritu Santo nos va a develar oportunamente y poco a poco, ¿no? Como les dije, yo también en algún momento en la universidad, ¿no? Ahí donde te instruyen el tema también de que Dios no existe, uno mismo se da cuenta, hermanitos. Entonces, a veces uno va por esos caminos, digamos, escabrosos, va por el filo del conocimiento, creyendo que sabe más, pero no. Somos, uh-huh, finalmente, digamos, solo sé que nada sé, como dijo Yamilito, ¿no? Uh-huh. Entonces, finalmente nos vamos a dar cuenta en un momento de nuestra vida, y respecto a la Pachamama, ¿no? También eso, no sé si tienes ahí un texto que dice desde Laudato Si.
1: Sí, tengo parte, ¿no? Bueno, el Papa Francisco en esta encíclica que escribe, ¿no? Él recuerda al patriarca Bartolomé, ¿no? Al hacer suya su afirmación de que tenemos que reconocer nuestra contribución, pequeña o grande, a la desfiguración y destrucción de la creación. Y eso prácticamente promulga acciones como destruir la biodiversidad biológica, degradar la tierra, contribuir al cambio climático, destruir bosques, humedales, manglares, no contaminar agua, suelo, aire. Todos esos son pecados contra la creación. Eso haciendo referencia al patriarca Bartolomé. Luego de ello se inspira en, justamente como indicaba, San Francisco de Asís, ya que San Francisco ha sido un ejemplo por excelencia del cuidado de lo que es débil y de una ecología integral vivida con alegría y autenticidad. Es el santo patrono justamente de todos los que trabajan en torno a la ecología. Y bueno, San Francisco de Asís daba a todas las criaturas, por más despreciables que sean, justamente el nombre de hermanos, hermanas, y su austeridad no era algo exterior, sino reflejo de la renuncia a convertir la realidad en mero objeto de uso y de dominio. Entonces, es parte, ¿no?, de la encíclica que escribe Papa Francisco. Él, como indica, él recuerda al patriarca Bartolomé y también se inspira en San Francisco de Asís, ¿no? Y todo lo que prácticamente el hombre hace, ¿no?, en ese caso, como es el cambio de destruir bosques, contaminar agua, suelo, aire, prácticamente destruir manglares, humedales, mm-hmm, que ya son muy pocos, no me decía que ahora existe, creo, a través de toda la región Cusco. Todos ellos, el Papa Francisco los llama pecados contra la creación, ¿no? Uh-huh. Y bueno, es parte de la encíclica que escribe el Papa Francisco en lo que es el Laudato Si, ¿no? Haciendo referencia justamente a lo que es el pago a la tierra. Uh-huh. Y bueno, entonces creo que lo que indicaba Iván, ¿no? En el Vaticano, lo que han hecho en el año 2019, que hoy mira, han hecho el pago en los jardines del Vaticano, ¿no? Y nosotros vamos a hacer lo mismo, ¿no? Pero a raíz de eso justamente escribe esto, ¿no? El Papa Francisco, y eso para tener una perspectiva y tener quizá dentro de la Iglesia Católica, ¿no? Una postura de que sí está bien, pero como que no, algo como que nosotros no lo podemos hacer del todo, ¿no?
0: Claro, o sea, como les había comentado, hermanitos, la Iglesia respeta, pero también tiene una tarea de inculturización, que es, ¿no?, atraer también, como a lo largo de la historia ha habido también maneras de evangelización, ¿no?, demostrar su, o sea, propagar el evangelio a través de la creación misma, ¿no? Inclusive de las costumbres de cada sitio. Entonces eso, hermanitos, ¿no? Por ejemplo, cómo evangelizaron a los incas, si ellos creían en el dios sol, ¿no? Entonces nosotros creemos que, por ejemplo, el sol máximo nace el 25 de diciembre, ¿no? O sea, aparente en los romanos, ¿no? Pero eso lo han asociado con el máximo. El sol más radiante es, pues, justamente el Dios más poderoso, que es justamente Cristo, ¿no? Jesús. Entonces, lo mismo pasó con los incas, ¿no? Había una manera de inculturización por parte de la Iglesia, que a lo largo también los hermanitos a veces se agarran de eso, ¿no? Que la Iglesia nos ha impuesto la religión, que la Iglesia tal, la Iglesia cual, que esto, que aquello, pero en realidad, hermanos, si vayámonos simplemente a que y oremos por el discernimiento propio de cada uno, que nos haga saber realmente qué es la verdad, hermanos. Entonces, porque no podemos decirnos católicos creyendo en una cosa y haciendo otra cosa que la misma Iglesia prohíbe, ¿no? Entonces, caeríamos, disculpen, ¿no?, tal vez la expresión, en una hipocresía, ¿no?, de decir una cosa y hacer otra cosa. Entonces, eso, hermanitos, en realidad confiemos en la provisión divina, que es lo que nos da siempre Dios, de lo que necesitamos, y más que todo también por la intercesión de nuestra Santísima Madre, la Virgen María. Entonces, que siempre está pendiente de nuestras necesidades, así como en las bodas de Caná, hermanos, que estuvo pendiente también si había vino o no había vino. Entonces, ella le pide a su hijo, ¿no?, que hiciera el milagro. Ojo, eso también, hermanitos, la Virgen María no es la que hace los milagros. A veces por una cuestión de costumbre o hábito dicen, ¿no?, la Virgen es milagrosa. No, no, no, no. Podemos decirlo, pero la fuente de los milagros es justamente Dios, que siempre no es la fuente inagotable de los milagros, pero a través también siempre de la intercesión de su Santísima Madre, la Virgen María. Entonces, eso, hermanitos, también, como bien lo ha comentado Yamilito, que este tema también de Laudato Si, se trata justamente de ver el planeta como la casa común, ¿no? Como decía, la casa de todos. Es la casa de todos, hermanitos. En realidad, tenemos que cuidar siempre cada cosa, el uso responsable, digamos, de los plásticos, el uso responsable de las cosas que nosotros, a veces nosotros abusamos, ¿no? De que contaminan y muchas cosas que hoy en día, que a veces en la ciudad no se manifiesta, ¿no? Pero se manifiesta ya en las personas vulnerables, ¿no? Justamente, hermanitos, acaba de llegar nuestro invitado estelar, pero vamos a hacer una pequeña pausa. Volvemos con el señor Carlos Farfán, que es director coordinador de servidores de la liturgia.

0: Bien, estamos de vuelta ya aquí en Forma Fe y Vida Parroquial, y como lo indicaba Ivancito antes de la pausa musical, estaba ya con nosotros justamente nuestro hermano Carlos Farfán, coordinador de la hermandad de los servidores de la liturgia de la Virgen Asunta, y con él justamente vamos a conversar el día de hoy, también ya 1 de agosto, iniciando la festividad de nuestra patrona, la Mamacha Asunta. Dicho esto, señor Carlos, bienvenido al programa Fe y Vida Parroquial. Muy buenos días.
1: Buenos días con todos los radioescuchas de acá de la emisora La Soberana. Primeramente, debe pedir al Señor Jesucristo y tanto así a nuestra patrona de la provincia de Calca, nuestra Mamacha Asunta, que hoy día fue el día de la entrada y el despierto de misa para alertar a todos nuestros hermanos de la provincia de Calca para llevar nuestras festividades de este 15 de agosto.
2: Así es. Y también estamos aquí, nos acompaña su hijo.
1: Pregúntame después.
2: Solamente para presentar, pero nos acompaña también Albertito, es su hijo, el señor Carlos Farfán, que está también tomando la batuta, ¿no? Que eso es muy importante, hermanitos. Entonces, justamente estamos entablando una conversación con el señor Carlitos Farfán, que es coordinador de los servidores de la liturgia. Señor Carlitos, bueno, acá ya es conocido usted, pues una persona notable aquí en Calca, ¿no? ¿Quién no lo conoce a usted? Que siempre siempre nos ha hecho el servicio muchas veces en su trabajo y nada, siempre usted una persona notable. ¿Cómo así se surgió este grupo, este señor Carlitos, de los servidores de la liturgia?
1: Bueno, ante todo, para darles a conocer a la opinión pública de Calca, nosotros conformamos, visto que también hay la hermandad, y no, a veces la hermandad no se da de ese debido tiempo, tiene otras funciones. Nosotros lo vimos prácticamente integrar, hacer este grupo para tener que exclusivamente dar nuestro servicio a nuestra patrona, a Virgen Asunta, que lo pusimos como nombre Servidores de la Liturgia Virgen Asunta Calca. De lo cual mi persona preside la presidencia, tenemos una junta directiva que estamos en trámite para el arzobispado, ser reconocidos por una vía legal, inscribirlos en registros públicos, que este es el segundo año que recién estamos ejerciendo. Entonces, para lo cual nosotros componemos 20 personas a propia voluntad, lo cual quiero indicarles, bueno, para nuestra ciudadanía, dirán cómo, por qué, o hay privilegios. No, señores. La verdad, mi persona como presidente, vengo a invitarles a las personas que tengan la entrega, corazón, tiempo, voluntad, sin ningún lucro personal. Acá no estamos perteneciendo por algún lucro personal, lo estamos haciendo por fe. Quien habla a mi persona da mis propios testimonios, y las personas que quieran suscribirse ya lo van a ver por el trabajo que vamos a ir elaborando. E invito a los señores que deseen, señores, jóvenes, señoritas, señoras, acá no hay límite de edad, para servir, quién sabe, para este 15 de agosto, para estas festividades, que nuestro compromiso no solamente también es el 15, es durante el año, durante festividades que la Mamacha se quiere, también para poder salir a diferentes provincias, puede hacer departamentos, hacer nuestras pasantías, recibir charlas, recibir, digamos, por decir, el trabajo que se hace en diferentes parroquias. Entonces, lo cual, señores, vengo a invitarles para estas festividades y decir a mi pueblo de Calca, que tanto lo quiero, tanto lo amo, que las festividades se lleven paz, tranquilidad. Pidamos a nuestra Virgen Asunta que nos ablande nuestros corazones, señores, conciudadanos, porque eso de, creo que ya tener riñas, ya no estamos en estos tiempos, estamos viendo ya tantas cosas que están sucediendo, y por estas festividades, acerquémonos más, pidamos primero al Señor Jesús y nuestra patrona Virgen Asunta. Es todo, gracias.
2: Así es, muy bien, como bien lo ha dicho el señor Carlos, están invitados todos, hermanitos, a pertenecer también a este grupo que forma parte en sí de la parroquia, hermanitos. Entonces, cualquier persona, ya lo bien lo ha dicho, ¿no? Varones, mujeres, de cualquier edad, claro que ya jovencitos, puedan ayudar justamente en el servicio de la liturgia, ¿no? Que es lo más sagrado en realidad para un cristiano católico, la misa. Entonces, eso, hermanitos, y también coméntenos, señor Carlitos, más o menos de qué, cómo es un día de un servidor de la liturgia, digamos, en el servicio.
1: Bueno, la contribución es, bueno, ir, velar primeramente, ahora que vamos a tener las procesiones, todas esas cosas, hemos recibido capacitaciones, donde nuestra Virgen Asunta, bueno, la verdad, en cuanto al cargado, los movimientos, todas esas cosas tenemos que ir dándole ese cuidado, ya que el Instituto Nacional de Cultura también, bueno, está reconocida nuestra Virgen. Tenemos que justamente nosotros también ver y con nuestros cargadores, eso del echado de las misturas, perfumes, también son partes que deterioran, la ordenanza de nuestra salida de nuestra Virgen Asunta para la procesión, ahora que mañana es el lanzamiento de nuestra Virgen, ver que la Virgen, bueno, tenga que ir escoltados, bueno, hay muchas cosas que hay que trabajar, ya sea por la situación de los cableos, que se puede malograr la corona, ver la situación de los cargadores, que a veces solamente nuestros conciudadanos buscan cargar para el momento de la bendición. Yo les pido, señores, cuando hay fe, se carga de cualquier cuadra, por favor. La intención es igual, el peso, la carga, la fe, va a ser igual, no solamente el poner la veña en la puerta de la iglesia o la bendición, les va a tener que purificar, no sé qué criterios tenemos. Entonces, espero, por favor, conciudadanos, que para mañana el lanzamiento tengamos de propia voluntad, de corazón, cargarlo, que los cargadores que se integren, no es cargadores que vamos a nominar, que ustedes carga, el cargador es cualquiera, quien fuese como fuese, con ciudadanos, por favor, suplico ese tema y el respeto, la ordenanza y muchas cositas que ya se les va a decir posteriormente. Eso sería mi pedido ante nuestros conciudadanos de nuestra provincia de Calca.
2: Así es, entonces eso, hermanitos, hay que hacer caso de los servidores de la liturgia, porque ellos están llamados justamente a hacer respetar el orden, ¿no? En realidad, y justamente están al servicio, hermanitos. Ellos, como bien lo ha dicho señor Carlos, ellos lo hacen voluntariamente, y cualquier hermano puede estar, ¿no?, también apoyando en ese sentido, y realzo ese tema también del llamado de nuestro hermano, el coordinador de los servidores de la liturgia, a la tranquilidad, porque hemos tenido la asamblea sinodal el día lunes, donde nos han invitado a que todos nos tenemos que unir, hermanos, no crear discordias, no crear no peleas o riñas, no, para nada. Entonces, de eso no se trata en realidad, ¿no? Tenemos que mostrar en estas fiestas que estamos unidos, hermanitos, para desarrollar, ¿no?, que eso es lo que realmente me atrevería a decir, ¿no?, de propia voluntad, que nuestra Santísima Madre quiere, como una madre, ver unidos a todos sus hijos sin que nadie esté peleándose por tal o cual cosa, ¿no? Entonces, eso más que todo, un llamado a todos los grupos parroquiales, a todas a las hermandades, a la hermandad, a las cofradías, a las danzas. Entonces, todos hacemos nuestra devoción en lo que nos corresponde, ¿no? Ya sea el servidor de la liturgia, en la parroquia, danzando, en la hermandad y tantas cosas, pero nos tenemos que unir para que nuestra devoción se vea manifestada en lo que nosotros confesamos con la boca, también lo tenemos que hacer con los hechos, hermanitos. Bien, también nos acompaña, como ya habíamos mencionado antes, Alberto Farfán, hijo justamente del señor Carlitos Farfán, que le tenemos mucho aprecio, ¿no? Y eso también es un ejemplo, hermanos, porque la herencia de la fe es lo más sagrado que uno también le deja a sus hijos, ¿no? Y Albertito pues está con cariño, le decimos Beto, yo le digo Betito, pero en realidad él también ya está tomando esa batuta de su papá, así como yo, ¿no? Mi papá también era devoto de la Santísima Madre, y yo también estoy ahí, ¿no? Por esa herencia también que me ha dejado mi papá. Bienvenido, Betito, permíteme decirte Betito, porque yo siempre te llamo así. Entonces, coméntanos también un poquito de tu experiencia, Betito.
3: Buenos días, Iván, buenos días a nuestros hermanos de la provincia de Calca. Sí, pues, efectivamente, también nosotros estamos perteneciendo a esta agrupación tan bonita y sobre todo tan sacrilegia, pues, que está en la provincia de Calca, y Dios mediante y Dios gracias por permitirme estar como uno de los participantes y servidores de la liturgia. Bueno, en la experiencia que he tenido, y básicamente, pues, como bien sabe que nuestro presidente lo ha mencionado, pues, esto se creó el año pasado. Bueno, ha tenido algunos, como se dice, ¿no? Se ha tenido que limpiar la carretera para poder seguir hacia adelante. Y pues, Ivancito, te comento que esto, básicamente, los que estamos perteneciendo acá, que somos 20 precisamente, lo estamos haciéndolo con mucho cariño, amor y sobre todo con mucha fe. Yo particularmente el año pasado, como cualquier joven, creo, de mi edad, por motivos laborales y todo eso, a veces nos toca acompañar a nuestra Virgen, pues un lunes, martes, miércoles, un día pues que es laborable, ¿no? Entonces, una anécdota tan bonito, Iván, es lo siguiente, ¿no? Bueno, yo recuerdo muy bien que un día viernes era pues una de las fechas principales en nuestra provincia de Calca del año pasado, y justamente pues nos sale un trabajo, ¿no? Para poder ir a laborar, pero mi corazón, mi convicción y sobre todo el amor hacia nuestra Virgen Asunta ha sido pues que, mira, que dejemos de lado del trabajo. Oye, Iván, no me vas a creer que ese día se ha suspendido todas las labores. Se ha suspendido todas las labores y yo feliz, pues, ¿no? Porque lógicamente nosotros como jóvenes y sobre todo que tenemos familia, hijos, tenemos que darles un pan en la boca y decir, oye, pucha, estoy perdiendo uno, dos, tres días. Entonces, pues, se congeló todo ese día esos trabajos y pues qué alegría. Y comentando con los hermanos que tenemos ahí en la liturgia, les decía esto. Oye, pucha, es una bendición de nuestra Virgen que sí o sí nos está dando esa apertura para poderla, pues, proteger, darle apertura y sobre todo darle amor y cariño hacia nuestra Virgen. Otro tema básico, Ivancito, actualmente, pues, como bien dice nuestro presidente, somos 20 socios y definitivamente también necesitamos manos, necesitamos también gente que esté apoyando ahí a nuestra Virgen. Y como dice nuestro presidente y también a toda la colectividad calqueña, pues necesitamos señores que puedan incluirse, venir y poder pues a dar vuestra devoción hacia nuestra Virgen Asunta, quien es nuestra patrona de Calca, Iván.
2: Sí, claro que sí, muy muy grato escuchar esos testimonios, ¿no? Que de muchas personas, ¿no? Que ha pasado también varias situaciones en las que se ha visto la intervención de nuestra madre, ¿no? En realidad, para que todos puedan participar de alguna manera. Entonces, y también han recibido gracias, ¿no? Que han recibido bendiciones y favores de nuestra Santísima Madre, que por su intercesión ante su Hijo ha podido darse en realidad, ¿no? Entonces, eso también, hermanitos, en realidad, pues, tenemos que también tener en cuenta de que justamente el llamado de más miembros es muy importante, porque la labor, como les digo, a veces es muy muy fuerte para ellos, en realidad lo es, porque se trata de poner orden, hermanitos, y a veces nosotros vamos ahí como ovejitas, ¿no? Que no queremos hacer caso, y la verdad ellos también están ahí lidiando con esas cosas, lidiando a veces con nosotros mismos que no queremos hacer caso, y a veces, y ellos como conocedores de la liturgia, para hacer respetar justamente la misa como tal, pues, o cuando alguien te dice, oye, hermanito, por favor, quítate la gorra en este momento, ¿no? A veces uno dice, ah, ¿por qué me va a quitar? No, entonces no, lo dice porque con carácter, digamos, de conocimiento, hermanitos, porque eso, de eso se trata también el servicio de la liturgia, ¿no? Entonces, ¿Qué más están viendo para estas fiestas, señor Carlitos? Me dijo, yo no sabía que recién el año pasado, pensé que ya tenían años ya, pero lo he visto siempre a usted, señor Carlitos, desde hace tiempo, no solamente como servidor de la liturgia, sino apoyando siempre en las cosas de la iglesia, ¿no? O sea, ¿qué planes tiene, digamos, o sea, qué se han proyectado para este año, por ejemplo, para estas fiestas específicamente?
1: Bueno, justamente, Iván, la creación de nuestra organización nace cuando, bueno, alguna vez yo lo admiraba a la Virgen y tengo otras anécdotas, cuanto quiera decirlas, pero las tengo dentro de mi corazón. Es por ahí que justamente a mis compoblanos, a mis paisanos calqueños, les invito de corazón participar y a las danzas caporales. Yo también fui fundador de dos danzas. Quiero decirles que todos vayamos agarrados de la mano y por el respeto entremos, como se dice, sin sabor a tragos, que a veces van con sus celulares. Hemos tenido ya observaciones, se puede decir, quejas de los mismos parroquianos que vienen a la iglesia. Nos dicen, señor, mira que hay estas cosas, que están durmiéndose con celulares, mirando su celular, o están apestando. Entonces, con los danzarines, dar preferencia, por favor, a los parroquianos que tomen asiento. A veces, mira, hay ancianos, personas que están entrando con voluntad, y a veces hay niños que están ocupando los sitios, o jóvenes que debían ceder. Pienso que si hay fe, señores danzarines, por favor, les vamos a suplicar, pedirles, dar prioridad a las personas civiles que vienen. Entonces, ese sería uno de mis pedidos, llamados, y el orden, disciplina.

0: serenazgo municipal, para hacer guardar un poco mucho más el orden, el orden del espacio de los danzantes, bueno, para la misa, y durante la semana, se puede decir. Entonces, suplico, por favor, donde hay fe, creo que todo se hace por la fe, bueno, uno lo hace de cariño y de amor. Gracias, que la mamita Sunta les bendiga, el Señor siempre blande vuestros corazones, vivamos como hermanos, sin hipocresía, sin envidia, y si hay cualquier cosa, hermanos de nuestra provincia, hágame notar, porque nadie somos, creo que, perfectos. Deme el alcance para poder modificar posteriormente y así surgir, que también lo hagamos en bien de nuestra provincia de Calca, como también, digamos, en la parte parroquial, que estamos sirviendo por el amor a nuestra mamita Sunta. Muchísimas gracias.
1: Claro que sí, señor Carlitos. Bueno, en realidad, bueno, todos los servidores de la liturgia y todos los grupos parroquiales cuentan con el respaldo de nuestro párroco, ¿no? Cuentan con el apoyo total de nuestro párroco, el cual es que cuando usted lo ve a señor Carlitos o a algún miembro de su grupo, es como si estarían como representando al mismo párroco también, hermanos. Entonces, con ese mismo respeto y con esa misma también humildad y obediencia, porque ellos están llevando el orden, hermanitos, porque a misa no hay que ir, pues también a veces, y sí, es verdad, hermanos, a veces hay personas que están hasta masticando chicle, o no quiero tal vez mencionar esto, pero bueno, también hay que ser frontal, hermanos. A veces todos los danzarines, todos, absolutamente todos, seamos laicos que no estamos danzando, al momento de ingresar al templo nos tenemos que sacar todo lo que tenemos en la cabeza, hermanos. No estamos entrando a cualquier lugar, estamos entrando a la casa del Señor. Entonces, a veces uno por maquillarse, porque no ha dormido bien, está con la máscara y ahí no sabemos si está despierto o está durmiendo. Y a veces se ha visto, ¿no? O sea, personas que están durmiendo ahí tapados con la máscara o con lentes negros, inclusive llevan gorras puestas. Entonces, no hemos entendido el sentido de la liturgia, hermanos. Entonces, estamos yendo quizás así como sin conocimiento, porque si supiéramos realmente el valor infinito de lo que significa la misa, pues no iríamos de verdad, a veces creo que entraríamos de rodillas al templo, ¿no? Y como se debe. Y a la hora, como ha dicho el señor Carlos, lleguemos en tiempo, hermanos. Nosotros tenemos que estar antes que el sacerdote haya empezado la misa. Y después, retirarnos de la misa después que el sacerdote ya abandonó el altar. Entonces, son detalles, hermanitos, que eso lo hace notar justamente los hermanos de la liturgia, ¿no? Y, ¿cómo se llaman? ¿Alguna pregunta, Yamilito, perdón?
2: No, solamente quizá, como es una festividad grande, patronal, siempre cada año, el año pasado también, creo que ellos solitos nomás, ¿no? Durante toda la fiesta han puesto orden, algunas personas se incomodaron, como que, ¿por qué ustedes están en ahí? ¿No? Quizás, señor Carlitos, ustedes han podido coordinar también con otros grupos parroquiales, otras hermandades, para que también, digamos, puedan hacer, digamos, unir fuerzas quizá y trabajar todos en conjunto, ¿no? Como hermanos, y apoyarse también, porque en cada festividad, en cada actividad de nuestra parroquia siempre hay los grupos, ¿no? Yo participo en solamente en esta actividad y en otra no, ¿no? Y creo que eso se ve también en Semana Santa, se ve, ¿no? Ahí las hermandades solamente para ahí nomás aparecen, para otros no. Y bueno, ¿no? A usted y al grupo justamente de los servidores de la liturgia siempre están en la parroquia, pero el trabajo con 20, quizá, como indicaba también Beto, era un poco, es muy poco, ¿no? Necesitan más, ¿no? Más integrantes, quizá que alguien más se sume, ¿no? Y quizá por ahí también, no sé si ustedes, como usted, señor Carlitos, es el coordinador, la cabeza, ha podido coordinar con otros grupos, con otras hermandades, para que también, digamos, se puedan unirse y les apoyen también, ¿no? Porque esta festividad es de la patrona, no es solamente de para ustedes o para las danzas, de la patrona de toda la provincia. Entonces creo que sería bueno que también los demás grupos se puedan sumar, unir y apoyarse, ¿no? Y poner, como dice, el orden, tanto en el recorrido de la procesión, durante la misa y también

0: justamente haciendo ahí siempre la seguridad durante la presentación de danzas, que va a ser el 15 frente al templo, luego también frente al municipio, luego finalmente en el estadio. Creo que va a ser días bien cargados, saturados para ustedes, pero ustedes lo hacen con mucho amor, con mucho cariño, pero creo que sería importante que también otros grupos, otras hermandades se sumen y puedan apoyarse, y creo que sería mucho mejor también, ¿no? El apoyo de todos.
1: Bien, en cuanto a la pregunta, gracias, Juan Carlitos, que la verdad, bueno, dentro de la parroquia hay varios grupos, pero cada grupo asume diferentes ramas, se puede decir, ya sea, digamos, claro, también hay el grupo del Santo Sepulcro, del Señor del Calvario, del Señor de Temblores, hay
0: de la Virgen Dolorosa.
1: Virgen Dolorosa, bueno, y así sucesivamente hay diferentes. Hay catecistas, digamos, los catecistas son aparte. Bueno, cada uno lleva su labor diferente. Claro que dentro de las reuniones, todos los presidentes o las organizaciones estamos juntos. Pero en este aspecto, a veces ellos también están llevando su, como se dice, cada uno tiene su presidente. Son organizaciones con sus juntas directivas. Entonces, visto esto, nosotros lo hemos tomado exclusivamente en la Virgen Asunta. Si fuese así, como dices, Juan Carlito, sería bueno, claro, nosotros no estamos prácticamente íntegramente en decir que no, nosotros nomás somos. Es justo que estoy invitando hoy día, ya tratándose de mañana el lanzamiento. Si fuese hoy día, viene, me dice, se inscribe, me dice, señor Carlos, bienvenido. Pero que venga con ese fin de labor de trabajo, les diré cuáles son, digamos, el sistema de trabajo. No vayan a pensar que es remunerado, es con algún lucro personal, no. Entonces esas cosas se les va a explicar, y si hay buen deseo, bienvenido. Tienen las puertas abiertas, se les inscribe y mañana mismo están trabajando, que es el lanzamiento. Entonces, porque de los 20 que tenemos, bueno, hay personas que están radicando en Estados Unidos, en Lima, ya personas, ya adultas mayores también, que ya, bueno, ya se sienten cansados, sea un poquito enfermos, que claro, contribuyen con las reuniones, y para lo cual nosotros queremos justamente gente un poco a veces más joven. Por eso invitaba, yo sé que hay jóvenes que tienen la entrega a nuestro Señor, viendo todas estas cosas que está suscitando en el mundo. Bueno, estamos viendo que de esta forma puedan acercarse hacia nuestra Virgen, hacia nuestra fe católica, y contribuir, darnos ese apoyo. Tienen las puertas abiertas, como les ratifico, les vuelvo a decir. No hay ningún obstáculo acá, no hay nada de privilegios. Quien habla, preside el grupo de nuestra Mamacha Asunta, como servidores de la liturgia Virgen Asunta de Calca, y porque a veces nosotros tenemos retiros, estamos haciendo, ya vamos a programarnos, quién sabe, este año, hacer pasantías, retiros, para ver costumbres de diferentes departamentos. Ya fuimos a Paucartambo, qué hermosa tierra, donde hemos tenido una recepción de allá, de los grupos que también conllevan por diferentes ramas, también con los grupos folclóricos, de qué manera trabajan el presidente de la asociación, los caporales, danzantes, que bueno, nos han dado una bienvenida grande, también con la hermandad de Paucartambo, de qué forma conllevan las festividades de Paucartambo su organización. Ahora posiblemente estamos yendo hacia Pomacanchis, y así sucesivamente hemos estado también en San Salvador o Taray. Y queremos llevarlo acá en Calca. Los invito posiblemente pasadas las festividades, si Dios quiere y la mamita, los vamos a tener que invitar a los caporales para conllevarlo al año que viene, qué dificultades hemos pasado, y limar nuestras asperezas, no sé qué más, para que nuestras críticas de los visitantes no suceda como a veces se los llevan, para una mala imaginación de nuestra provincia de Calca, como también a nuestra mamita Asunta, que se merece un respeto grande. Nada más, hermanos de Calcal, les llego, he venido con el corazón quizás un poco emocionado después de este despierto de misa. Espero vuestra participación de mañana con toda voluntad, recepcionarlo a nuestra mamacha, y desde el 14 empezamos. También se les invita que nuestra mamita Asunta está viniendo, la mamita Asunta Mayor se viene de la parte norte, acogiendo. Ya no con el nombre de que se le estaba llamando el Corpus, está viniendo con otro nombre como bienvenida, y tiene otro nombre que se le está llamando como bienvenida, acogida de los santos que tenemos ahí arriba, por comunidades, bueno, casas que también tienen sus mamitas, bueno, ¿no? Y las excepciones. Y la mamita peregrina Asunta va a venir de la parte de Saglio, también acogiendo a Unurá, quizás luego Paucartica, Chimpacalca, bueno, y toda esa zona hasta la llegada de nuestro templo San Pedro Apóstol. Entonces también esperemos la colaboración, la participación de todas esas personas. Muchísimas gracias, pueblo de Calca, conciudadanos, hermanos, amigos. Quien habla, soy calqueño de corazón, y por mi Calca y por mi mamita Asunta la voy a seguir laborando y trabajando al servicio de nuestra colectividad hasta donde Dios y la mamita me tenga en sus manos. Gracias.
0: Listo.
2: Solamente para complementar también, Yamilito, sí, efectivamente nosotros, o mejor dicho, en este caso nuestro equipo, ha sido pues creado para poder proteger, servir y sobre todo darle resguardo a nuestra Virgen Asunta, ¿no? Sin embargo, también en coordinaciones con el párroco y también con el arzobispado, pues se hace también algunos tipos de trabajo respecto a temas de cuidados también de otras festividades, ¿no? Nosotros actualmente, muy, muy buena pregunta lo que dice Yamil, es que ¿por qué no viene mucha gente, no? Bueno, te comento nada más que la primera vez que nosotros nos hemos juntado han sido algo de 39 personas, de los cuales, pues, y es cierto, ¿no? Es cierto, porque la festividad desde el 14 hasta el 19 prácticamente son una semana. No te abarca para poder estar todo el rato ahí. No te abarca para poder dar tu tiempo y la responsabilidad que amerita esta festividad. Y es por eso que algunos de nuestros hermanos han ido pues dejando. ¿Por qué? Por el mismo hecho de la responsabilidad. No podemos entrar a un equipo, no podemos entrar a un grupo si no tenemos la convicción, ni mucho menos la visión de pues darle tu tiempo, tu espacio y sobre todo tu fe. Es por ello que hoy por hoy pues tenemos alrededor de 20 hermanos donde pues nos estamos comprometiendo al 100%. Es cierto que hay pasantías, es cierto que también hay, bueno, hay viajes de peregrinación, es cierto también hay viajes de retiro donde no hay tiempo. Ese de repente es un tema muy importante que hay que sacar. Pero si hay fe, hay convicción y sobre todo hay amor hacia nuestra Virgen, las cosas se pueden dar. Quien habla, yo he bailado desde los 7 años en la danza Capajoya. Actualmente, pues, ya estoy retirado ya a cargo de 7-8 años, donde todo este transcurso, este tiempo, he visto, pues, que nuestra Virgen nos puede dar muchas maravillas. Como reza el dicho, ¿no? Dios premia a los obedientes y leales. Somos soldados de nuestra Virgen y como tal, hasta donde tengamos la capacidad, fuerza y sobre todo la convicción de poder brindarle nuestro tiempo y servicio a nuestra Virgen, vamos a estar presentes. Muchas gracias, Ivancito, muchas gracias, Yamil.
3: Claro que sí, siempre, ¿no? Inclusive hay que, el tiempo es algo que nosotros ofrendamos a Dios. El tiempo es valioso, hermanitos, entonces, y también valorar a nuestros hermanos de la liturgia, a los servidores de la liturgia, valorar su trabajo, hermanitos, ¿no? Están, es como les había dicho, ¿no? A veces pesado estar ahí lidiando con nosotros mismos, a veces indicando ciertas cosas de aspectos que se tienen que llevar en el orden litúrgico, ¿no? Entonces, entendamos su trabajo y siempre, ¿no? Saludemos, hermanitos, también, y acerquémonos. Si también tienes el deseo de pertenecer a este grupo, pues que es muy importante en el desarrollo, ¿no?, de la misa, y también fuera de la misa, pues pueden aquí contactarse con el señor Carlos, el presidente, y no poder participar este año. Y, y así, como bien lo ha dicho, también algo muy importante que ya están viendo ellos, el encaminar su grupo y direccionarlo justamente no mediante el arzobispado, que es algo muy muy muy bueno, porque en realidad ya van a tener no solamente el aval de la parroquia, sino del mismo arzobispado del Cusco, que es lo que todos los grupos parroquiales también debemos apuntar, ¿no? Entonces, y también se invita a las danzas, obviamente, ¿no? Entonces, pero hermanitos, hagamos esto y colaboremos siempre con los hermanos de la liturgia. Entonces, ¿algo más, Yamilito?
0: Creo que ya un poquito claro nos dejó. Quizá un poquito ya centrándonos en mañana, en el lanzamiento. Ustedes son 20 integrantes hasta ahorita, que ya prácticamente están listos, ¿no?, para justamente, o bueno, mejor dicho, que el día de hoy ya han iniciado con la fiesta, con la misa de despierto. Mañana es el lanzamiento. El señor Carlitos nos decía que la Virgen Mayor, la principal, va a estar de Alameda Norte, por ahí arriba va a venir, y la Virgen Asunta, la pequeña, la réplica, la peregrina de Saglio. Ustedes, siendo 20, justamente se van a dividir, ¿no? Digamos, 10 van a acompañar a la grande y los otros 10 a la pequeña en el recorrido de la procesión de lanzamiento, ¿no?
2: Efectivamente, sí, efectivamente.
1: Sí, acotando a esto, daba solamente a dar a conocer para la entrada de las festividades. El lanzamiento, la Virgen todavía no viene de Alameda Norte como la peregrina de Saglio. La venida de las dos vírgenes es para el día 14, para el día 14, que es la entrada hacia para las fiestas de arranque del 15 de toda la festividad de Nuestra Virgen Asunta. Nada más que quisiera recalcar.
3: Sí, claro que sí, justamente eso, ¿no? Sí, Betito, nos estás comentando.
4: Sí, efectivamente. Pues la división va a ser también así, ¿no? O sea, tenemos que coordinar para que podamos también hacer el guard, porque si no sería lógico que todos nos vayamos a un sitio y otra parte esté vacío, ¿no? Uh-huh. Entonces, hermanos, tengamos el privilegio de por lo menos estar cerca a nuestra Virgen, que es lo más gratificante. Gracias.
3: Tienen un distintivo, ¿no?
4: Correcto. Y es mira, es algo también bien bonito. Las cosas se han dado bien elegantes, bonitos, y sobre todo bien
3: Me parece que tienen como una especie de una medalla, correcto, ¿no?
4: Sí, sí, una medallita, nuestras casaquitas, actualmente ya tenemos camisitas. Uh-huh. Y bueno, poco a poco se va a estar dando en el proceso del caminar, se va a estar ya mejorando algunas cosas. Las observaciones también están dándose respecto a los temas que vienen, ¿no? Muy voluntariamente nos dicen esta cosita, y bonito, ¿no? Tenemos que también estar presentes y darle referencia también a nuestra Virgen, con el único fin, pues, de que claro, estemos
3: presentables.
4: Claro,
3: correcto. Claro que sí. Entonces, sí. Sí, pero ustedes también usan capillas como los hermanos de la
4: hermandad. Sí, tenemos capillas. Ah, ya. Sí, tenemos capillas, pero nos turnamos porque también, miren, 14, 15, 16, 17, 18, 19, son 6 días, claro, que un solo uniforme no podemos, pues, estar, ¿no? Porque ustedes saben que con, claro, el sol, claro, sudamos y todas esas cositas. A veces nos ponemos nuestros ternos que conjuntamente con todos nuestros hermanos, hemos dicho, ¿saben qué, hermanos? Nuestros ternitos azulitos nos ponemos, bonitos. También nuestra camisita blanquita, tenemos, claro, nuestras casaquitas, que también ha sido gestión de la Junta, nuestras medallitas, y algo elegante, presentable, y sobre todo, pues, como dices tú, ¿no? Hay que transformar esta situación para cosas mejores. Y Dios mediante, llegar, pues, a un tope, que es de 50 personas, ¿no? Claro. 50 personas para que ya tengamos un respaldo. Repito, no todos estamos ese mismo, los 6 días. Claro. Hay días que sí podemos, porque no hay actividades laborales, o de repente pasa un tipo de contingencias, etcétera, ¿no? Entonces, no estamos todos los 6 días, porque, claro, también es cansado, ¿no? Es cansado. Entonces, claro, de hecho, que en el transcurso del tiempo vamos a poder tener una base de socios, de hermanos, donde pues podamos compartir también gratos momentos.
3: Claro, o sea, entonces la forma referencial de poderlos identificar sería lo más común o lo más, digamos, llamativo es la medalla, las medallitas. Entonces, hermanitos, si necesitan ayuda, inclusive con personas adultas mayores que llegan o sillas de rueda también, ¿no? Entonces, para el tema de la acomodación o algún tema también que se necesite de asistencia, porque también están para eso, ¿no, señor Carlitos? Sí. Sobre todo, entonces eso, hermanitos, o sea, en realidad también creo que se estaba viéndose la posibilidad de reservar los primeros asientos, ¿no? Para las personas mayores, o sea, para los adultos mayores, sillas de rueda, pero eso todavía creo que está en veremos, hermanitos, pero en realidad seamos, digamos, empáticos, ¿no? Con esas personas que a veces, ¿no? Por la distancia llegan tarde y están al final, que son personas mayores en silla de ruedas y puedan pasar más adelante, ¿no? Porque el día 15 me parece que en el atrio del templo va a ser la misa, entonces donde Monseñor, bueno, Dios mediante, nos va a estar acompañando y va a haber una bendición especial, ¿no? Para ellos también, para todos los adultos mayores, personas enfermas. Entonces, eso creo que algo más, señor Carlitos, que nos quiera acotar ya para terminar.
1: Sí, justamente, Ivancito, la misa se va a llevar al frontis del templo, por visto para que, por la capacidad interna que los de afuera a veces no escuchaban. La organización se está haciéndose a nivel de todos los grupos parroquiales, el padre Américo, conjuntamente con todo su cúpula, donde nosotros, claro, justamente nuestra labor es dar preferencia al adulto mayor, que van a tener un lugar donde ellos se les tenga que acomodar. Eso va a ser nuestro deber, de hacerlos pasar, y para lo cual esperemos a las personas que realmente tengan que ceder, nos apoyen con el tener que ceder a esas personas, que les vamos a dar ese privilegio, porque a veces por ser un poco sufren de males, entonces no participaban, y la bendición que el Padre está optando es también darles a todas esas personas con esa voluntad, para que así se vayan, personas que van a venir de comunidades, que hay que darles esa prioridad, que estamos rescatando hermanos de Calca, estamos rescatando justamente a esos personajes gracias a la labor ardua de nuestro párroco Américo, quien se desplaza de comunidades y comunidades, porque ya prácticamente se estaba perdiéndose nuestra religión católica en esos lugares, como es en Pampayacta, Alcha, Achabaja, por adentro la Joyavero, bueno, así zonas lejanas. Entonces, esa es la labor del padre con otros grupos. Y a eso se está invitando, vendrán, tenemos que colaborar, recepcionarlo a esas personas con la mejor gratitud que se les merece. Entonces, hermanos de Calca, colaborar con la participación de esas personas, por favor, que justamente nosotros vamos a estar también ahí conjuntamente con ustedes, pidiéndoles a ver qué es lo que desean. Cualquier sugerencia, háganos llegar a cualquiera del personaje del grupo que somos, que estamos identificados con nuestras medallas. Gracias.
3: Sí, bueno, nada más nos queda, bueno, sus últimas palabras, por acompañarnos aquí, Betito.
4: Sí, muchas gracias, Ivancito, por la invitación, también Yamil, gracias a la población y a los hermanos de toda nuestra provincia de Calca, y festejemos bien a nuestra Virgencita, sí. Estemos tranquilos, en paz, sin desesperarnos, sin desestresarnos, porque creo que sabemos que la peor enfermedad es el estrés, ¿no? Hay que estar en paz, nada más en paz, tranquilos, con dificultades, sin dificultades, igual va a pasar.
3: El es cuatro, yo creo. Ya no es estrés. No, sí, solamente me queda, bueno, de manera personal, y creo que también de parte del grupo, agradecerles a ustedes, señor Carlitos, Albertito, Betito, nada, por su arduo trabajo, Dios mediante, siempre que vuestro grupo crezca, y también cuenten siempre con el apoyo. Nada lo hacemos, digamos así, bien, ¿no? Siempre hay algo que mejorar, de todas maneras, Y nada, esperemos colaborar, hermanos, con nuestros hermanos de los servidores de la liturgia, que ellos van a siempre estar dispuestos a ayudar en esos momentos, ¿no? Entonces, una vez más, señor Carlitos, le reconozco, valoro siempre su persona, ¿no? Por el mismo hecho de haber sido amigo de mi padre, y a quien no esa amistad no se ha ido con la partida de mi papá, más al contrario, esa amistad todavía continúa conmigo y todavía esa amistad con sus hijos, ¿no? Y así, hermanitos, esa es la mejor herencia que le da un padre a un hijo, la fe. Y por medio de esa fe, nosotros todavía podemos mantener inclusive los vínculos amicales, ¿no? Entonces, le deseo lo mejor, señor Calitos. Gracias por haberse tomado el tiempo hoy día. Sabemos que usted también dispone también de su tiempo para estar acá. Igual, Betito, te admiro, igual por estar al lado de tu papá, acompañarlo siempre también en sus proyectos, que eso dice mucho de vuestra familia, señor Calitos, Betito.
1: Gracias, Ivancito. Gracias a Yamil por darnos el espacio para poder, quién sabe, dar este alcance a nuestra provincia de Calca y a todos los radios oyentes de acá de nuestra emisora, quien estás al servicio de la comunidad, de la comuna de Calca. Gracias.
0: Betito.
3: Sí, regresamos en breve o ya.
0: Sí.
3: No, creo que ya estamos ya sobre la hora.
0: Sobre
3: Nada
0: la
3: más,
0: hora.
3: hermanitos, ¿qué más Yamilito, perdón?
0: No, nada,
3: Ah, ya, me
0: simplemente
3: olvidaba
0: recordar un
3: los
0: poquito,
3: avisos.
0: el día de hoy está terminándose el cuarto Congreso Nacional Misionero, lo que es CONAMI en Cusco.
3: Ah, en Cusco, sí.
0: Y bueno, de Calca, Infancia Misionera, FAMIS, están yendo, están
3: Sí,
0: participando. Y
3: saludos.
0: bueno, ¿no? Han sido 4 días de
3: Uf,
0: congreso desde el
3: sí.
0: 29 de julio y bueno, el día de hoy está terminando. Y ya ellos también seguramente se van a integrar nuevamente a las actividades de la parroquia ya con miras a la festividad. Y entonces para el próximo sábado va a estar Medalí y también Analí, ¿no? En ellos nos van a acompañar para que nos dé más información sobre cómo fue este congreso allá en Cusco.
3: Claro.
0: Y bueno, ¿no? Entonces prácticamente ellos también con actividades, ¿no? En lo que está ya programado desde el arzobispado del Cusco. ¿Algo más,
3: Sí,
0: Ivancito,
3: de igual
0: quizá?
3: manera me estaba olvidando el encargo de Manolo que esta semana, el día desde el lunes hasta el viernes, los sacerdotes están entrando en retiro, hermanitos. Si es que está prohibido enfermarse o algo, no es broma, hermanitos. Pero de todas maneras van a estar ausentes los sacerdotes. Eso quiere decir que no va a haber misa en las mañanas, pero en las tardes creo que sí van a estar para las misas novenarias.
0: Exacto.
3: Entonces, cualquier cosa o cualquier cambio también se les va a informar por medio de la página de la parroquia San Pedro Apóstol de Calca. Hoy día a las 7 de la noche, normal misa de vísperas de domingo, mañana a 6:30 y misa a las 10 de la mañana, hermanito. Pero la misa de la entrada.
0: Hoy día es la primera misa novenaria. Y
3: Ya.
0: creo que, Ivancito, tú siempre recalcabas en programas anteriores, ¿no? A los danzarines, cuando entren al templo, dejen de bailar, ¿no? Entran bailando hasta el templo, quieren entrar hasta el fondo, y de ahí, como que recién se van a sus respectivos asientos para, ¿no? Estar en la misa, y creo que eso está mal, ¿no? Y
3: No,
0: creo que tú siempre recalcabas
3: sí.
0: anteriormente
3: No,
0: que.
3: no. Lo que pasó es que hubo un incidente, ¿no? El señor Calita también no, le pidió su apoyo en esto, que cuando ya ha empezado la misa, hermanos, o sea, eso era.
0: Bueno.
3: Si no empezó la misa, entren bailando, no hay problema,
0: Pero
3: hermanos.
0: lleguen
3: No, no, no están
0: puntuales,
3: interrumpiendo
0: todo.
3: nada, claro. No
0: Claro,
3: están interrumpiendo
0: incómoda.
3: nada. Si llegan antes y bailan y cantan,
0: Está bien.
3: no, está todo tranquilo, ahí no pasa nada. O sea, que se entiende, hermanitos, no es que, ay, que el hermano Iván nos ha prohibido, no. Sino que si no ha empezado la misa, pues canten, bailen, bueno, o sea, un baile somero nomás, ¿no? Están en el templo. Pero si ya empezó la misa, paramos la banda y entramos silenciosamente respetando a los feligreses que ya están en plena oración, ¿no? Eso nada más hay que aclarar porque ya
4: Sí,
3: si se empezó
4: pues
3: la misa.
4: sí, al margen de eso también se pierde concentración, ¿no? Porque al
3: Sí.
4: fin y al cabo uno está dedicando, como se dice, lo más valioso que es el tiempo, y cuando
2: empieza ya. Ya se rompe toda la ilusión, la gente voltea, ¿qué está pasando? Etcétera, ¿no? Entonces también es un tema muy importante que también debemos de tomar en cuenta, sí.
3: Sí, que esto normalmente se presenta pues justamente en las fiestas de agosto, ¿no? Por eso hay que llegar en tiempo.
4: Al tiempo, claro,
3: sí, de todas maneras, hermanitos, a tiempo. Y obviamente bien sobrios, ¿no? En todo caso.
0: Claro. Sí, y
4: por eso ahora dicen que los cargos van a ser solo hasta las 10 de la noche.
3: Esperemos que sí. Nada más, una vez más, gracias, hermanos, por habernos permitido compartir esas cositas con ustedes. Y sobre todo, la UDET, ¿cómo se llama la carta?
0: Laudato si.
3: Revisen ese documento, hermanitos, respecto al tema de la Pachamama. Ya les dije, la iglesia respeta, sí, pero en realidad hay cosas que también nosotros debemos saber como iglesia, porque no podemos creer en Dios y creer en otra cosa, adorar a Dios y adorar otra cosa. No, o es lo uno o es lo otro. Entonces no podemos estar ahí viendo, ¿no? Si Dios no puede, mejor hago mi paguito a la tierra para ayudarle a Dios. No, así no funcionan las cosas, hermanos. O estamos con Dios o no estamos con Él. Y así de sencillo, hermanitos. Buen fin de semana. Dios mediante, nos vemos el próximo sábado. Hasta luego.
0: Hasta luego. Chao.

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1: 11:46.
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0: una y trece.
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También tenemos que dar cuenta de que la Municipalidad de Calca ha inaugurado el reservorio de Liflej para garantizar agua de riego y potenciar el sector agrícola local. Ambiente de fiesta comunal y con la presencia de autoridades locales, dirigentes y vecinos, la Municipalidad Provincial de Calca realizó la entrega e inauguración oficial del reservorio de Liflej, una infraestructura hídrica clave diseñada para fortalecer la agricultura familiar y hacer frente a los efectos del cambio climático en la provincia. La ejecución de este proyecto responde a la demanda histórica de la comunidad por contar con un sistema eficiente de captación y almacenamiento de agua. El nuevo reservorio permitirá optimizar el riego de cultivos tradicionales de la zona como maíz, papa, pastos e incrementar la productividad del campo. La infraestructura entregada por la comuna provincial está diseñada para acopiar 1.500 metros cúbicos de agua provenientes de fuentes naturales de la cuenca con revestimientos y tuberías de alta durabilidad para minimizar la pérdida de agua por infiltración. Por su parte, los representantes comunales expresaron su agradecimiento a la gestión municipal por priorizar proyectos hídricos que transforman la calidad de vida en el campo, además de hacer la entrega de esta infraestructura en los plazos establecidos. La Municipalidad Provincial de Calca reafirma su compromiso de continuar ejecutando proyectos de siembra y cosecha de agua, infraestructura de riego y asegurar el recurso hídrico durante las épocas de estiaje. Esta ha sido una nota muy interesante respecto de la inauguración de esta obra en la comunidad de Liflej.

0: Con respecto a la entrega de cobertizos demostrativos en 13 comunidades, tenemos también, esta interesante información que proviene de la Municipalidad Provincial de Calca. En un ambiente de alegría y compromiso con el desarrollo rural, la Municipalidad Provincial de Calca realizó la entrega simbólica de módulos de cobertizos demostrativos, una iniciativa estratégica ejecutada a través del proyecto Vacunos que impactará de manera directa a 13 comunidades de Calca. El acto contó con la presencia de las principales autoridades, el equipo técnico del proyecto y los beneficiarios, quienes expresaron su profundo agradecimiento y satisfacción por el trabajo articulado con la comuna provincial al concretar este importante aporte al sector pecuario. Desde la municipalidad reafirmamos nuestro compromiso de seguir trabajando de la mano con los productores para garantizar una producción pecuaria sostenible y competitiva, además demostrando que la inversión en el campo es la clave para la seguridad alimentaria y la dinamización económica social, señalan en esta nota con respecto a lo que ha sido justamente esta entrega de cobertizos demostrativos.
1: Ahora, de lanzamiento. Este domingo es el lanzamiento y mañana es el inicio de los viernes. Sí.
0: Acá hay una creo, espérate, hay esto que nosotros tenemos acá, municipalidad.

0: No, está apagado ya. Está apagado ya. Ya vamos así.
1: Todo va quedando listo para el lanzamiento de la festividad patronal de la Mamacha Asunta en la ciudad de Calque. Con fe y alegría, la feligresía de Calque y también del Valle Sagrado justamente están ya preparándose para esta actividad religiosa muy importante a llevarse a cabo el día de mañana, o el día domingo, concretamente domingo 2 de agosto. 2 de agosto va a ser este lanzamiento o presentación de la festividad de la Mamacha Asunta 2026. Con este motivo, la parroquia San Pedro Apóstol de Calca, la Asociación de Danzas Virgen Asunta y la Municipalidad Provincial de Calca están haciendo la invitación a toda la ciudadanía al lanzamiento de la festividad en honor a nuestra alcaldesa vitalicia Mamacha Asunta. Así es, esa es la actividad que está concitando bastante interés, pero también tenemos que agregar el día de mañana, sábado primero de agosto, es precisamente el inicio de las actividades con la misa de despierto de Aurora, que será a las 4 de la mañana después de la procesión, y de esta manera la población ya empieza justamente desde el día 1 de agosto con esta celebración religiosa muy importante en la capital del Valle Sagrado de los Incas.